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2: La M Mexicana te da la hora. Son las 6:23.

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1: Tómale, perro, que no quedamos de ponernos un parrandón hoy.

0: AM Mexicana te da la hora. Son las 6:33.
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0: La M Mexicana te da la hora. Son las 7 con 2 minutos.
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1: La M Mexicana te da la hora. Son las 7:16.

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5: La M Mexicana te da la hora. Son las 7:31.
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4: La M Mexicana te da la hora. Son las 7:59.
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Vamos a escuchar ahora Los Retoños del Río con el tema Perdóname, para contrataciones directas al 487-110-3332. 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
3: La M Mexicana te da la hora. Son las 8:32.
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13: La M Mexicana te da la hora. Son las 8 con 58 minutos.
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0: AM Mexicana te da la hora. Son las 9:13.
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0: AM Mexicana te da la hora. Son las 9:29.
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0: casa. Un aplauso, mi gente, porque mantener ese récord todos los días requiere un compromiso enorme.
1: Tarde pero sin sueño, y más vale tarde que nunca.
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Es claro, señoras y señores, es correcto. 6:16 a.m, arrancamos transmisiones aquí en la 94.5 FM Mexicana, directamente desde Río Verde para el mundo. De aquí hasta las 10 de la noche con Mujer en Música, señoras y señores. Yo soy el Paipa y estaré con ustedes hasta las 12 de... No es cierto, hasta las 10, 10 o 12, ya ni me acuerdo, ¿verdad? A las 12 me parece. Vámonos con una hora de duranguense, muchachos. Llega pura música duranguense. Este sábado ya es 5 de septiembre del 2026. ¡Súpele!

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1: La M Mexicana te da la hora. Son las 6:32.
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0: La M mexicana te da la hora. Son las 6:58.
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5: Caicacuna, Petarca, Casayo, Tachi, Guarey, Gualanday y Jalto, Baticuna, Sororoca, Piachi, Guarey. Bueno, buenas mañanas, queridos compadritos, queridas comadres del campo, de la ciudad. Saludos e importantes a aquellos huitotos que el día de hoy, queridos compadritos, lunes, nos acompañan como siempre en este programa. Que la bendición de papaíto bello Dios, que la bendición de nuestra madrecita santa y morena de Guadalupe hoy les consuele si están tristes y enfermitos, que la paz del Señor les dé alivio, que el sagrado rostro de nuestro Padre, nuestro hermano Jesucristo, les mejore aquella situación que en estos momentos los tiene confundidos. Señor bendito, Señor de los milagros, hoy te pedimos en este inicio de semana que ilumine a cada uno de nuestros queridos huitotos que necesitan y requieren de tu ayuda, que necesitan y requieren de nuestro conocimiento para que puedan dirigir sus pasos hasta nuestra Maloja. Claro que sí, queridos compadritos del alma, que le quite aquellos bloqueos para que puedan ver más allá, que sí encuentran la felicidad, que se puede encontrar esa paz, esa tranquilidad, esa prosperidad. Claro que sí, querido compadre. Lamentablemente muchos huitotos hemos visto a través de nuestros recorridos y a través de nuestras danzas que hacemos, que muchos

estas ondas hercianas a través de esta prestigiosa estación radial que nos permita llegar a vuestros hogares, a cada rincón de vuestro México lindo y querido. Sí, queridos huitotos y comadritas del alma, les recuerdo que las líneas ya se encuentran habilitadas. Ya se

violencia sexual, de esa decadencia, de esas dolencias en la cabeza, en el cuerpo, en las patas. Claro que sí, todo en esta vida tiene solución. Todo en esta vida tiene solución, querido Huitoto. Solo hay que buscar los conocimientos especializados para que nos ayuden. Queridos compañitos, queridas comadres del alma, aquí se encuentra nuestra tribu esperando, esperando que usted tome la decisión de mejorar su existencia. 487-688-1994. 487-688-1994. Oído al tambor, mis queridos huitotos que tienen colesterol, que sufren de esos triglicéridos. ¡Ay, Dios mío!

0: los ancestrales que han sido pasados de generación en generación y que sirven para mejorar el diario vivir, que sirven para mejorar nuestro cuerpo, nuestra alma y para que usted lo mejora. Si usted desea enviarnos un mensaje de texto o WhatsApp, lo pueden hacer, queridos compadres, al 487-110-9783. 487-110-9783. Con el mayor de los gustos, ahí se le va a hacer un estudio astral a su fecha de nacimiento. Se le va a indicar, en ciencia cierta, si usted o qué es lo que usted padece que tiene. Y ahí le vamos a nosotros a orientar. Vamos a dar paso a una llamada a esta hora de la mañana. Bueno, buenas mañanas. ¿Cómo están ustedes en su maloja? ¿En qué le puedo servir colaborar?
1: Oiga, para pedirle de su ayuda, hace poco inicié un negocio, aproximadamente 22 días. Y hace el miércoles de la semana pasada me apareció una gallina muerta aquí en la puerta de mi negocio.
2: Anda, Casura, tan chiguarapié. No, pues complicada, mi querida Agüitota, la situación con usted, porque eso quiere decir que hay alguna persona que les carga envidia y lógicamente lo que está haciendo es algo para que ustedes no progresen. Eso es brujería, mija, cuando hay sacrificios de animales. Es de suma importancia, si usted lo desea, Agüitota linda, acérquese rápidamente a nuestro templo de sanación. Si usted no ha llegado a sentir de pronto agotamiento en su cerebro, o hay veces que no le dan ganas de ir a trabajar, o hay veces hasta dolores en las patas, dolores en el cerebro, hay veces no se dan ganas de se acuesta a descansar y amanece más cansada de lo que está. No sé si ha venido sintiendo eso.
1: Sí, prácticamente sí.
2: Bueno, Huitotica linda, pues no hay que perder tiempo. Es de suma importancia que usted se acerque a nuestra maloja. Tráigame una botella de agua y una cucharada de sal. Con mucho gusto podemos extraer todo eso que tiene usted dentro de su cuerpo y expulsarlo rápidamente, ¿oyó?
1: Ok, disculpe, una pregunta. ¿A cuánto sale la cita que precio tiene?
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1: Ok, muy bien. 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
2: 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Ya ahora sí que dicen por ahí, el tiempo es nuestro peor enemigo cuando dejamos que el tiempo pase. Así que en sus manos está, mijita.
1: Ok, muy bien. Entonces, hoy mismo lo estaré visitando.
2: Por ahí nos espiamos. Dios me la bendiga.
1: Igualmente, gracias.
2: Adiós, adiós.
1: Muy amable.
0: Ay, Akashura. Qué tristeza, mi querido Huitoto y mis queridas comadres. Que hay Huitotos de mal corazón que no les importa que otra compadre, otro comadre, con esfuerzo trate de salir adelante y alguien motivado por el odio, por la maldad, empiece a traerle ya bloqueamientos, a dañarle su vida, a dañarle su suerte a través de trabajos de magia negra. Eso es triste, mi querido Agüitoto, pero lamentablemente estamos en un mundo donde existe más la maldad que la propia caridad, donde hay compadres que son de la ley, que si yo estoy aquí en mi negocio, no quiero que nadie se me haga alrededor, y si alguien se me hace, no me importa comprar porquerías e ir a tirarles ahí el negocio para dañarles. No les importa, queridos compadritos, ir a dañarle la salud a un Huitoto, a un compadrito, a una compadrita. Gente aprovechada, de mal corazón. Queridos compadritos, estamos en este mundo. Estamos aquí para vivir, para gozar, para sobrevivir, para llevarnos la paz, la tranquilidad, amarnos como hermanos, como hijos de Dios, no para destruirnos unos con otros. ¿Qué está pasando, mi gente buena y bonita? ¡Qué tristeza, mis queridos Huitotos! Oído, mis queridos compadres, oído, mis queridas comadres, si usted está pasando por alguna de estas situaciones, háblenos. No se ponga a esperar, mis queridos Huitotos, que aquellos Huitotos inescrupulosos y respetuosos no les importa. Y el tiempo en estos casos sabe ser nuestro peor enemigo, porque esto sigue creciendo. Esta gente malintencionada sigue haciendo el daño para causarnos males y enfermedades. 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Checar estos testimonios, querido compadre, y ya les vamos a dar ese gorrito secreto para nivelar el colesterol y los triglicéridos. Anda, Casura.
3: Mi nombre es J. Francisco Capelo Linares. Yo era un alcohólico y un drogadicto. Yo estuve a punto de perder mi familia, pero llegaron a mi vida unas personas que me compartieron, y entonces de ahí para acá cambió mi vida. Ha sido diferente de ahí para acá. Tengo 12 años de estar en esto y cambió mi vida por completo. Soy una persona nueva, una persona diferente. Yo estuve a punto de perder mi familia. Yo no valía nada para nadie. Era como para mi familia, era la oveja perdida. Pero gracias, mi vida cambió. Y hoy yo doy testimonio de lo que ha sido mi vida. Yo les recomiendo que busquen a los amigos. Todo el que tenga problemas de alcoholismo o drogadicción, ahí está la solución. No hay más, solo acérquense a los amigos.
0: Anda, Catunga, Piachi, Guarey. Es triste, mi querido Huitotos, cuando alguien motivado por el odio y el rencor, como lo digo siempre, puede dañar a una persona llevándolo a hundirse en el alcoholismo, en la drogadicción. Sí, mis queridos compadritos del alma. Y aquellos Huitotos que ya se hunden ahí, entonces empieza el martirio, como lo dice este Huitoto, a sentir que no vale nada para nadie. Y pueden perderlo todo, absolutamente todo. Queridos compadritos, queridas comadres, aquí se encuentra en representación de la tribu Bandú, el Taita Florentino, para servirle, para orientarle, para ayudarle en cualquier situación que esté anormal en su vida. Oídos Huitotos, Huitotas del alma, ¿cómo vamos a nivelar el colesterol, los triglicéridos de la sangre? Van a tratar estos gorritos secretos por Jabora. Van a conseguir como agua de uso este gorrito secreto. Conseguir dos hojas de aguacate fresca. Y me van a conseguir, oído, que este aguacatico, las hojas de aguacate, que sean de ese aguacate criollo. Y van a conseguir dos hojitas de guayaba. Esto lo van a licuar en medio litro de agua. Y esto lo van a tomar en ayunas 3 veces al día, por favor, antes de cada jartadera. Hágame este gorrito secreto y van a ver cómo ustedes van a nivelar ese colesterol y triglicéridos en la sangre, queridos compadres del alma. 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Y con el mayor de los gustos, queridos compadres y comadres del alma, aquí le vamos a guiar, le vamos a orientar en cualquier problema que le esté consumiendo a usted. Si desea una orientación, mis queridos Huitotos, y su llamada no entra porque está bloqueado, porque de pronto está ocupado, puede también comunicarse a nuestra línea celular al
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0: Mi gente buena y bonita, aquí se encuentra, aquí está como siempre, radiante y vibrante Florentino Bandú. Anda, Catunga, Piache, Guarapía. Aquí me acompaña el indiecito Tarcicio. Uy, chamandila cachay. Me encontré en Yasmatay Casala. Mis queridos Huitotos, aquí nos encontramos en Río Verde, en la calle Francisco y Madero. 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Ahí se encuentra mi Maloja. 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Sábados y los domingos, desde las 9 de la mañana hasta las 2 de la tarde, se encuentra nuestra Maloja abierta para que ustedes puedan encontrar soluciones efectivas aquí en nuestra Maloja. Mi gente buena y bonita, ha llegado un momento de una triste despedida. De un breve hasta luego. De un pronto y corto hasta pronto. Porque sé que en otra oportunidad, y aquí en esta misma hora, y en esta misma estación radial, nos volveremos a encontrar para ayudarnos mutuamente. Ustedes alimentando mi fe con sus pensamientos y nosotros alimentando sus pensamientos con nuestra fe. Gracias por haber compartido con nosotros estos minutos. Gracias, mi bello pueblo, por permitirnos entrar en vuestros corazones. Gracias, mi gente bonita. Anasia Purapía.
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1: La M Mexicana te da la hora. Son las 7 con 22 minutos.
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0: ¡Qué buena rola, así no va! ¡Échale mi tortugo! ¡Ahí en el tortugo, señores y señores! ¡Bienvenido, mi estimado Ulises el tortugo! ¿Qué habla, güey?
1: Es que estoy nadando y estoy en el agua, no puedo hablar.
0: ¡Ah, cabrón! No, ¡ah, sí, es una tortuga!
1: ¡Iñor, mira!
0: Esto, nada, le dijo, nada, no te ahogues, no te ahogues. Mira, mira. ¡Ah, bárbaro!
1: Y, hasta parece que tengo comparsis, ¿eh? Comparsis, compatris. Mire, compatris. Hasta parece que fui a los aerobics. Mire, compadre.
0: A ver, a ver. Mete la cabeza al hoyo. Mete la cabeza al hoyo. Mete la cabeza al hoyo. Al otro hoyo. Otro hoyo.
1: Perdón, perdón. Oiga, mi compadre, muy buenos días para usted. Tenga todo su público en la M mexicana.
0: Ahora es Tortuguis Abdul.
1: Yo soy de Abdul de los Tortuguises.
0: De los Abdulis.
1: Yo soy de los Abdules, de los Tortugues Absulis.
0: De los Abdulius.
1: Absulis.
0: Ah, muy bien. ¿Cómo anda, mi estimado?
1: Muy bien, oye, aquí andamos pasando la genial el día de hoy.
0: Ah, qué
1: sabadito, sabadito, caguamero. Hoy me voy a echar una caguama. Por ser sábado, nada más una caguama.
0: ¿Por ser sábado?
1: Sí, y además va a ser una sola caguama, nada más, en todo el día.
2: Ahorita nos
1: las demás van a ser pura dilata.
0: ¿Pura dilata?
1: Sí,
0: la demás. Que da, güey. Lata la que da usted, ¿eh? Muchachos y muchachas, aquí está el tortugo Ulises, el tortugo.
1: De los árabes, de los árabes.
3: Llévame a comprar un 12.
0: ¿Eh?
3: Llévame a comprar un 12.
1: Ahorita los vamos a comprar los 12, 13, 14.
0: ¿Por qué un 12, hijo?
3: Traigo la boca seca, mira.
0: Ah, cabrón, si no se la trae seca.
1: Se aparece a más.
0: ¿Con qué se le quita, oiga?
3: Cuando reseco, con un 12 se me quita.
0: Ah. ¿Pues un 12 sí o qué?
1: Un 12, no, apenas unos 24.
0: ¿A 24? Para jalar a gusto.
1: Señor.
0: Perfecto. ¿Cómo nos compara por el show? 7 de la mañana con el 57 minutos en este ya 5 de septiembre del 2026. Es la semana, más bien el mes patrio, mi estimado tortugo.
1: Ah, sí, cierto. Entonces, ¿qué andas haciendo con los árabes?
0: Sí, güey.
1: Saludos
0: para el compa Fidelito.
1: Oye, ponme por favor el himno nacional. Ahí de favor, compadre.
0: A todos los compañeros de septiembre. A los cumpleaños de septiembre, en vez de la mañanita, les ponen el himno nacional, güey.
1: Sí, por eso, señor.
0: Ay, ay, ay, qué bueno. ¿Está echándole pus?
1: Una lipos, oye. Ay, ay, mamallita.
0: Ay, mamallita. Oye, como el morrillo que llegó y le dijo a su papá.
1: ¿Qué le dijo, compadre? ¿Qué le dijo, compadre?
0: Le dijo a Asina.
1: A ver, Asina.
0: Asina le dijo, Asina, quiero que le diga. No se crea. ¿Cómo le dijo tú? A ver, espérate.
1: Llegó un compañero y le decía, ¡Asina! ¡Asina! Y que sale la mamá bien cabritada y que le dice, ¡mi hijo se llama!

0: Felipe, Yancina, creo que le digan.
1: Jalipe, Jalipe.
0: Jalipe.
1: Ay, Jalipe, ¿para qué te comiste el tomate, Jalipe?
0: No, hombre, oye.
1: Ay, Jalipe. No, me acuerdo. Vamos con otro chiste ya. Dice, llegó el niño, mira, llegó el. Saludos para el compa Fideigo, allá al paso de los Herreros.
0: Ah, saludos hasta el paso de quién.
1: De los Herreros. Llegó el niño y le dijo.
2: Papá, papá. ¿Qué gritó el cura Hidalgo la noche del 15 de septiembre, papá?
0: ¿Qué gritó, mijo?
1: Dijo. Mira, mijo, así gritó, dijo. ¡Viva México! ¡Mueran los gachupines!
2: ¿Y qué le contestó el pueblo?
1: Le dijo.
2: ¡Viva!
1: Pero dinos que nos morimos porque de hambre ya nos estamos muriendo.
3: Ahora sí ya valió verga, Scooby.
1: ¿No le entendió, compa? Ah, es que usted no fue a la escuela, ¿verdad? No fue a la escuela, usted tiene Kinder trunco.
0: Me quedé así como que diciendo, ¿qué está haciendo el joven acá? ¿Está
1: bueno, ahí le va a ir. Uno estadounidense.
0: Un estadounidense, ¿verdad?
1: Estadounidense le dijo al mexicano, le dijo, in America, we have Apple, Google, and NASA. What do you have in Mexico? Y le dijo, uy, mi buen, aquí tenemos septiembre, el único mes donde desayunamos pozole, comemos pambazos y cenamos chiles en nogada. Y nos da pastritis con orgullo nacional.
0: Los chistes están bien buenos, ¿eh?
1: Están pero bien guangos los chistes.
2: ¡Cállese, carajo!
1: No, pásame otro chiste más bueno, pinche maquillo. Me pasa un chiste bien jodido, hijo, ya ni la chifla.
0: Oye, pero, ¿sabes de qué? Pues vámonos.
4: Ya será del presidente.
5: Va llegando.
0: Ya llegó.

0: solo.
1: A ver, échale, mi Fidelillo. ¿Qué dice Fidelillo?
2: A ver, mi Fidel, échale.
1: Nos mandaste un mensaje.
2: A ver, Fidel.
1: ¿Qué pasó, Fidelillo?
2: A ver, ¿qué dice, Fidel?
3: Manda saludos, hijo. Nomás te acuerdas de los demás camaradas y de uno no te acuerdas, hijo.
1: Oh.
3: Hay una cancioncita, hijo, por aquí te estoy oyendo.
1: ¡Órale! Ya está, Fidelillo. Ya nomás eso, Fidelillo. Ni una coca, ni nada, hijo.
2: Ni, vénganse a un almuerzo, ni... Ay, ahorita les mando unas gorditas, unas flaquitas.
1: Ah, Fidelillo. Nada más quiere rola, pero no manda ni unos pambazos de perdido.
2: No le pongas nada hasta que nos mande algo.
1: Sí, manda unos pambazos de perdido tú, mi estimado Fidelillo.
2: ¿Tú sabes cuáles son los pambazos?
1: ¿Cuáles son los pambazos, güey?
2: Mira, llegan, te dan un zape y luego te dicen, tenga su vaso. Esos son los pambazos.
1: Ándale, los palmadrazos, güey. Oye.
2: Dígame.
1: Dice un camarada, le dice, oye, tu grupo de mariachi toca por nota. No, hombre, tocamos por tequila.
2: Pues toca por tequila. Y tal como yo.
1: Ay, güey.
2: Oye, comparo.
1: Compare. ¿Usted cómo adorna su casa en septiembre? Le dice el compadre. Pues con una bandera gigante allá afuera para que piensen que soy bien patriota. Y 3 botellas de mezcal adentro para confirmar que de neta sí soy bien patriota, güey, ¿eh? Otro chiste más chalona, chiste. Que no gane la chile. Chiste bien jodido, otro día ni la hace, dicho macrino. Ay, se imagina, es un loquillo. Pues vamos a ver con el presente.
2: Vámonos, oye, porque ya es. A ver, chécale. Le checamos a ver si ya está el presidente.
1: A ver, chécale acá tú, mi estimado Macrino.
2: Déjame, le checo ahí.
1: Macrino viene dormido, hijo.
2: Sí, Macrino, ese Macrino no va a la escuela temprano, ¿verdad?
1: Yo no creo. Trae nada en el morral.
2: No, se me hace quedando un poco, ¿cómo te puedo decir? Cabizbajo.
1: Anda, le falta cocción.
2: Le falta
1: cocción porque yo creo que anda crudo, güey. Le falta cocción.
2: Vitaminol.
1: Le falta una vinoyecta.
2: ¿Una qué?
1: Vinoyecta.
2: ¿Una vinoyecta?
1: Vinoyecta.
2: Vino. Ah, es vinoyecta. Vinoyecta, óyeme.
1: Vinoyecta. Es una bebida, un elixir de los dioses, que inyecta vitamina hecha con vino. Vinoyecta.
2: Bueno, vamos a otro chiste. Tú y el presidente.
1: A ver,
2: tú ya no llega nuestro presidente, ¿eh?
1: ¿Qué tal,
2: sale? Pero, mira, yo me acuerdo. Ahí te va un chiste.
1: ¿Qué te acuerdas?
2: Estaba un gringo.
1: A ver, estaba un gringo.
2: Estaba un chino y un mexicano, ¿ok?
1: Ajá.
2: Y entonces, la apuesta o la, ¿cómo se dice? La competencia se trataba de que a ver quién arreglaba un carro lo más rápido y mejor hecho.
1: Atalamba.
2: Entonces empieza el chino, no hombre, agarra un carro y no, pues a ver, se van a dar una vuelta. Y se escucha un ruido, 2, 3, y de volado llegan al taller en corto, lo desarma y lo vuelve.
1: Ah, caray.
2: Y le cambia las piezas y de volada, sí. Como en media hora, ya, en 2 horas ya lo tenía listo.
1: Ah, bárbaro.
2: No, pues se va al estadounidense y agarra
1: el estadounidense.
2: El estadounidense, ese mero. Se va y lo cala y regresa, ¿no? Pues a la hora y media ya lo tenía jalando.
1: Ah, cabrón.
2: Ya jalando a la perfección. Y llega el mexicano y se va. Y no, pues escuchan un montón de ruidos y chac, chac, chac, chac. Y nomás de repente. Dijo, no, hombre, se lo soluciona de volada, ¿sabes qué hizo?
1: ¿Qué hizo?
2: Nomás le subió el volumen a todo lo que daba, ya se dejó el ruido, se acabó, dijo, ahí está el problema, solucionado.
1: Todo un mecánico cualquiera, güey. Así son los mecánicos aquí. Soy aquí en Reverde, güey.
2: Así nacemos, es que.
1: Saludos, Pantallón Servicio Martínez.
2: Es que.
1: Ya hay Pantallón La Curva para mi compa Lupillo. Especialistas en el tipo de remedios caseros. Algo de la chucha.
2: Pero es que la culpa no la tenemos nosotros.
1: Entonces la culpa, ¿quién? El chino, ¿verdad? Hincha chino, cabrón. ¿Para qué enseñas esas mañas?
2: No, la culpa la tiene la calle. Está toda llena de hoyos. Hace que suenen de más, oye.
1: No, échate otro más malo.
2: Otro malo.
1: Sí, güey,
2: así como los tuyos.
1: Así como los míos. A ver, échate otro más malo. Échate otro.
2: Era igual un mexicano,
1: otro.
2: Estadounidense y un español.
1: Ajá.
2: Y se trataba de competencia de ver quién cruzaba una alberca, pero la olímpica.
1: A ver.
2: Pero estaba llena de cocodrilos.
1: Vamos, cabrón.
2: Y pues bueno. Entonces
1: se aventó
2: el español y se aventó 10, 20, 30,
1: 40
2: millas, ¡pum! Se lo tragaron los cocodrilos.
1: No,
2: y
1: la
2: entonces
1: friegue.
2: El estadounidense dijo, no maca. Y dijo, pues bueno, sí, 20, vámonos, órale. 10, 20, 70, dijo, no, que
1: cabrón.
2: Se lo tragan los cocodrilos.
1: No manche.
2: Y entonces ya le tocó, vamos, el mexicano, no, pues, ¿dónde está el mexicano? No lo hallaron.
1: Ajá.
2: Y nomás de repente, oye, que sale uno vuelto mal, dices, vámonos, y que 10, 20, 30, 40, 80, 100, la salió el mexicano, libró, cruzó la alberca olímpica, no, se lo comieron los cocodrilos, vénganse, vénganse, vamos a ver qué dice el mexicano, y llegaron ahí con el mexicano, y dice, a ver, dijo, denos unas palabras para decir qué fue lo que hizo para poder cruzar esto, dijo, que vaya a... Con su mamá, dijo, aquel que me puso el cigarro en las pompas.
1: Eso sí, tan bueno, más o menos, están más buenos que los otros. Está buenillo, mientras echate otro más malo. Otro más, más cuidado. Traes talento para los chistes gachos, digo, qué bárbaro.
2: Sí, pero sí dan risa. ¿Ya?
1: No, dan risa, pero porque, pues, ¿qué más hace uno? Más que reírse, pues ya qué.
2: Ah, chuchamoy. Con los chistes ni lástima, ¿da?
1: No, es que, pinche. Ah, imagino. Otro chiste más chido.
2: A ver, ya dile, imagino que te pase otro más
1: chido. Imagino, no trae nada en el morral. Mejor vámonos con música, mi estimado Tortugo.
2: Bueno, vámonos a la música, hombre. Pero mientras tanto, antes. Saludos a toda la raza que nos está escuchando, toda la gente de la M Mexicana, como no, 94.5 FM.
1: Hasta el Paso de los Herreros.
2: Hasta el Paso de los Herreros, para Matehuala, para toda la...
1: A mi compa, Carlitos Ibarra, allá en la Cruz Verde.
2: Carlitos Ibarra, donde siempre nos anda siguiendo ese Carlitos Ibarra, gracias. Ese Carlitos
1: Ibarra es un loquillo.
0: Es un loquillo, ese Carlitos Ibarra es un loquillo. Chico, joder.
1: Ah, hostia, tío, hostia, tío.
0: Hostia, tío, hostia.
1: Me cago en la puta que te parió, o sea, tío. Vámonos con la música, llega el grupo Pegaso.
2: Pedazo.
1: Hoy nomás.
2: Ese dice, bailotea.
1: Dice, no, dice, hoy nomás, hoy nomás, hoy nomás.

0: compa Fidelillo, el Panzo de los Herreros, mi compa Fide. Vámonos con esto, se llama El Moro de Tepehuane. Hoy no más, échale mi tortugo.
1: ¿Qué pasa, hombre? ¿Quién es Montes de Durango?
0: Montes de Durango, hijo.
1: Ahí échale, todo bien. ¿Vamos a cantarlo, ok?
0: Sí, pues ya que.
1: Pero saludcita con el Dale Pus.
0: Échale.
1: A ver.
0: Aquí traigo el alcohol del 96, güey. ¡A uno!

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10: 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Si tienes alguna duda o un comentario, participa con nosotros con un WhatsApp al 487-128-8435. ¡Bienvenido!
11: Semana de septiembre, ya semana del mes, la primera semana del mes patrio. Ya vemos las banderitas por todos los negocios, ya vemos los carritos de banderitas y las decoraciones alusivas a este mes. Pues bueno, qué bonito tener el patriotismo en el corazón y pintar de verde, blanco y rojo. Nuestra presidencia ya está ahí, la presidencia de Río Verde, la presidencia de todos.
12: Yo invito a toda la gente a que no solamente este mes traigamos el mes patrio.
11: Siempre.
12: Que la patria la traigamos los 365 días del año, que nos sintamos orgullosos de nuestro México, de nuestro ejército, de nuestra independencia, de nuestra revolución, de nuestras raíces, ondear la bandera de México, ponerse firme, saludar, cantar el himno nacional con orgullo y con mucho respeto. La verdad es que es algo que debemos de traer todos juntos en la sangre, en el espíritu, en el alma. Así que la bandera, ondiémosla, pongámosla fuera de nuestra casa, pongámosla fuera de nuestro negocio,
11: pongámosla en la bicicleta,
12: en el carro, donde sea, porque tenemos que tener ese sentido de pertenencia de nuestras raíces y de nuestro México.
11: Así es. Oigan, y mientras les platicamos, pues vamos a estar tomando un rico café de Café Fab. 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Y un rico postre, ¿cuál vas a elegir, Preci?
12: Pues, aunque diga mi mamá que yo me la paso comiendo.
11: Ya le dijo su mamá.
12: Lo siento mucho, pero es uno de los mejores placeres de la vida, es comer.
11: Dijo mi suegra, yo veo que tú en el radio estás dando el resumen y Arnulfo nomás está comiendo. Hoy vamos a estar al ritmo del chantolo. Muy bien, vamos a iniciar. Esperemos que ya se estén conectando y que la M mexicana ya la tengan en sintonía en los hogares, en los vehículos, porque damos inicio a Tu Presidente Presente. La semana pasada estuvimos en la comunidad de La Providencia realizando la atención ciudadana, una jornada que, bueno, llevamos cada sábado muy diligente para atender, escuchar a las familias, y ya estamos trabajando en las peticiones también, sobre todo en la escuela que hay que seguir trabajando con el estandarte de más educación, y próximamente vamos a estar en la primaria de La Providencia. Entregamos un cemento con destino a la comunidad de San Vicente para la construcción de un vado. También acercamos la campaña de esterilización canina y felina con el propósito de facilitar este servicio a las familias y promover el cuidado responsable de los animales. ¿Qué creen? Que estamos trabajando muy de la mano con las mamás de todo el municipio de Río Verde, de las comunidades también. Tenemos dentro de nuestros valores que más se fomenta y ponemos en alto en DIF Río Verde es el de la inclusión, y pues bueno, eso abarca muchísimas áreas, entre ellas facilitar la adquisición de aparatos como funcionales, las sillas de ruedas, los bastones, pero en esta ocasión estamos trabajando de la mano con la mamá de Humberto, Archibaldo González Pérez. Él tiene 6 añitos, es usuario de VR Río Verde, originario de la comunidad del Aguacate, y el apoyo fue solicitado previamente por su mamá para, pues, para tener la pila de su aparato. A él próximamente en el mes de noviembre le vamos a estar adquiriendo una pila. La póliza de seguro la vamos a estar pagando en el mes de noviembre, pero esa va a ser adquirida por el voluntariado de DIF Río Verde y Mujeres Rioverdenses con AU. Él trae un aparato coclear y pues hay que estarle dando el mantenimiento y pagando la póliza del seguro también. Se arrancó el ciclo escolar el lunes, muy contentas las mamás llevando a sus niños y niñas a la primaria. Y yo estuve presente en representación del presidente Arnulfo Urbiola en la primaria Vicente Guerrero, acompañando a la maestra María Vázquez Galván, que bueno, lleva un trabajo y tarea de mucha responsabilidad y disciplina todos los días con los niños y niñas. También participó el regidor Sergio Villanueva Pérez, y con esto dimos inicio a un ciclo más aquí en Río Verde, la capital del mundo, ya estudiantes retomando actividades. Ese mismo día estuvimos también en la sala de cabildo porque llegaron pasantes de medicina, de nutrición, de enfermería y de psicología, pues para reforzar esta área de salud. Es muy importante para ellos llevar a cabo estas prácticas, y para nosotros es muy importante tener esta línea de salud que no se interrumpe. Estamos todos los días con las ferias de servicios, estamos todos los días con la esterilización, campañas preventivas, campañas de vacunación. Entonces, qué importante que participen. Y son la Escuela de Medicina de la Universidad Autónoma de San Luis Potosí, Campus Ciudad Valles, Odontología por parte de la Universidad Cuauhtémoc, Enfermería por parte de la Facultad de Estudios Profesionales de la Zona Media y Enfermería del Instituto de Estudios Superiores Liceo. Muchísimas gracias. El Departamento de Salud Municipal brindó servicios de atención dental, medicina general, nutrición, enfermería, psicología, esterilizaciones caninas y felinas con horarios ampliados por las tardes y durante los fines de semana. Las y los pasantes también se integran a Salud en tu Escuela y a jornadas de servicios gratuitos en las comunidades. Bueno, yo pienso que para ellos va a ser una experiencia muy enriquecedora, porque aparte de su formación profesional, esta parte de altruismo, de labor social, de asistencia social, visitando comunidades, conociendo todo el municipio, las comunidades, y pues bueno, decimos que aparte les tocó un bonito lugar para visitar, por lo cual las mamás, papás deben de estar muy contentos porque están en el municipio más seguro sus hijos. ¿Qué creen? Que seguimos con la entrega de útiles escolares. Si por ahí en algún lugar faltan de útiles, pues nosotros se los hacemos llegar, ya sea a través de mi persona o del grupo de Escuadrón AVE. Y esta semana fuimos a la Escuela Primaria Benito Juárez en el ejido de la Cofradía. También estuvimos en la Escuela Primaria Profesor Eduardo Robles Nieto en la Colonia María Asunción. Ahí entregamos más de 100 kits porque se entregó para la primaria, pero también para el kinder y la telesecundaria, pues cubriendo todas las áreas y dándole estos útiles escolares que son una herramienta básica para asistir a la escuela y llevar por los materiales, eso es fundamental. Estos útiles fueron reunidos mediante la colecta realizada por las candidatas a Reina de los Azares 2026 y seguimos con la entrega porque se reunieron, recuerden, más de 12.000 libretas. Papelería El Clip también nos donó algunos útiles y pues así sucesivamente. A nadie le falta a Dios. La verdad es que cuando ya no teníamos colores, llegaron también a donarnos otras 100 cajas de colores. Y así pues, se suman a estas actividades.
12: Esa es una palabra bonita. A nadie le falta a Dios.
11: A nadie le falta a Dios. ¿Qué tal está?
12: Aunque eso? Estemos en los peores, en los más difíciles aprietos, Diosito siempre nos tiene ahí.
11: A o la Dios vista. Aprieta, pero no ahorca, lo dicen
12: también. Así es.
11: Pues bueno, tejiendo redes, estamos trabajando en equipo por la capital del mundo. Y hablando de tejer redes, tenemos una campaña muy bonita de los 365 días del año que se llama Alimenta tu Corazón. Esta campaña tiene como propósito llevar alimentos al hospital en donde los pacientes pues están internados, pero sus familiares están afuera esperando noticias. Y pues bueno, a veces el recurso no alcanza o el tiempo de salir a comprar alimentos tampoco. Así es que llevamos al hospital en esta semana los lonches que fue el zacahuil de la Huasteca, donado por la maestra Lolis Charre Ferrer. Entregamos alimentos a más de 70 personas. Y de esta manera invitamos a la población, comercios y agrupaciones a integrarse a esta campaña mediante insumos, apoyos en especie o participación voluntaria. Y pues estamos entregando alimentos una o dos veces por semana gracias a sus donaciones. Que próximamente pues les vamos a seguir pidiendo más donaciones, más seguido, porque vamos a tener un comedor comunitario a cargo del voluntariado. Que bueno, va a ser encargado de entregar alimentos de manera gratuita a todas las personas que lo necesiten. Taller Manos de Corazón en el barrio de Los Ángeles es un grupo muy activo que llega, que hace una convivencia, fortalece sus lazos de amistad, pero también aprenden. Esos talleres son talleres productivos que sirven para emprender también. Y se llevó a cabo el taller Manos de Corazón a cargo del Departamento de Bienestar Familiar, donde aprendimos a elaborar arreglos florales con bombones. Este espacio se encuentra en el Centro Cultural y Deportivo de Los Ángeles y pueden ahí solicitar más información. Entrega de bastón de 4 puntos. Entregamos un bastón de 4 puntos al señor Miguel Ángel Reina, de 46 años, quien requirió este apoyo debido a diabetes y neuropatía. Estos apoyos se gestionan a través del Departamento de Inclusión Social de DIF Río Verde, que se encuentra en la VR, para que vayan y lo soliciten y nosotros se los entreguemos a la brevedad y de manera gratuita. La VR Río Verde se encuentra en Paseo del Valle número 103, fraccionamiento Valle de Bravo, y tiene un horario de 8 a 8 p.m. Cabe mencionar que es la única VR en todo el país, Presi, que trabaja de 8 a 8.
12: La verdad es que nos sentimos muy orgullosos de ese trabajo que están haciendo de la VR. La maestra hace un excelente trabajo, pero no nada más ella, todos los colaboradores hacen un extraordinario trabajo. Y yo quiero felicitarlos porque se ve, se siente tu mano, tu corazón en cada una de las cosas que hay en DIF y en VR. Eres una excelente presidenta del DIF, de verdad.
11: Como ven, el presi echándome flores. Todos los días me echa flores, ¿eh? Gracias. Hola. Aquí estamos en la calle de comercio, muy transitada, y pues bueno, como buenos rioverdenses, aquí todos nos saludamos. Qué bonito nombre, sí, ese valor de los rioverdenses que los distingue, de salir y saludar. Luego hay lugares donde dicen que nadie se saluda, pero aquí en Río Verde,
12: no, la verdad es que
11: saludador a la gente.
12: Las familias de aquí nos conocemos, sabemos quiénes somos, nos saludamos, nos respetamos, y bueno, cada familia ha puesto un granito de arena para construir el mejor Río Verde de la historia.
11: Así es, y ya antes de las 9 de la mañana ya empiezan a abrir los negocios, y bueno, pues si todavía no han comprado sus telas de los uniformes, pues aquí la calle de comercio es el punto para venir a adquirirlos. En la estancia del adulto mayor visitamos al grupo, un grupo que cada vez crece más, en donde se encuentran desde maestras jubiladas, enfermeras jubiladas, señoras que, bueno, están a cargo de sus hijos, de sus nietos, los cuales salen a trabajar en las mañanas. Entonces, un buen lugar para dejar a sus adultos mayores, a sus corazones sabios, es en la estancia del adulto mayor, que funciona como una guardería de día, donde les damos alimentos, que es el desayuno, la comida. Ellos y ellas pueden hacer uso de las habitaciones para ver la televisión, para descansar un rato, para la cocina, para pues cocinar, preparar lo que ellos quieran, el jardín, para caminar, para jardinear. Y bueno, entre todas, pues se está haciendo un grupo muy bonito, en donde hacen talleres manuales también. Y agradecemos al voluntariado de VIF, que siempre los visita y les lleva sus detallitos. Y el día de ayer, Presi, fuimos a San Luis, al informe de la presidenta CONA, Claudia Sheinbaum.
12: La verdad es que a mí me encanta que venga la presidenta, porque yo siento que tengo mucha conexión con el gobernador Ricardo Gallardo Cardona, mi amigo, y cuando yo veo que, por ejemplo, cuando viene el gobernador a vernos aquí a Río Verde, pues para mí es una gran oportunidad. Exactamente, le digo, como pase de revista, ¿no? Que vengan a ver todo lo que hemos avanzado, enseñarle a nuestro jefe inmediato, ¿verdad? Todo lo que se ha hecho en Río Verde, la capital del mundo, todos los avances, todo el trabajo, todo lo que estamos haciendo, y es algo bien, bien importante para nosotros. Entonces yo imagino que de igual manera, cuando viene la presidenta de México, la señora Claudia Sheinbaum, es bien importante para el gobernador presumirle, enseñarle todo lo que ha transformado el estado. Y ahí en San Luis Capital, híjole, se ve una transformación totalmente fuerte de lo que está haciendo el gobernador. Entonces, para mí es muy, muy importante este tipo de eventos, porque sé que para el gobernador es muy importante que venga la presidenta en su informe, pero que el gobernador le enseñe, mira todo lo que...
11: Mira la arena.
12: Ajá, mira la arena, pues no, la arena Potosí es increíble. La verdad, yo sí quiero felicitar al gobernador, donde quiera que se encuentre, y que veamos ese tipo de temas, Karina, porque lo que a veces le afecta al gobernador también me afecta a mí, porque es una crítica constante de las cosas que hacemos en el municipio o en el gobernador en el estado. Y yo les quiero recordar cómo criticaron al gobernador con la arena Potosí, sí, los antagónicos. Pero la verdad es que esa obra era sumamente necesaria para el estado de San Luis Potosí. Es una obra muy necesaria donde se tienen que hacer este tipo de eventos que son muy importantes para el estado, que la gente vea, escuche a la mandataria, a la presidenta de la República, que escuche al gobernador, que escuche a los líderes que hoy tenemos, dirigentes de nuestro país, de nuestro estado, de nuestro municipio, porque son lugares especiales que son para eso, ¿verdad? Y tan necesarios, y que hoy es una gran obra. La verdad, ayer que fuimos y que estuvimos ahí presentes, ver a tanta gente reunida escuchando a la presidenta, es muy necesario ese tipo de eventos para que haya una unión y que haya una identidad de lo que estamos haciendo, ¿verdad? Y nuestra líder máxima, que es la presidenta, de igual manera nuestro gobernador, este tipo de acciones se debe de dar cuenta a la ciudadanía y decidir por cuenta propia qué es lo que se ha hecho en cada uno de los lugares, tanto en el país como en el estado, ahora en el municipio. Y nosotros aquí, bueno, siguiendo la misma disciplina y construyendo el mejor Río Verde de la historia.
11: Muy bien. El día de hoy tenemos una invitación muy especial. Por la tarde se va a hacer un festival de lluvia de talentos. Vienen los corazones sabios a cantar, a recitar. Va a ser una tarde de talentos muy bonita, pero también una actividad de gastronomía rioverdense hecha con maíz, con las manos en la masa. Esa es la edición número 2 que se realiza y va a ser en la plaza principal, para que las familias del municipio acudan y participen. Que participen, ¿verdad? Las personas que ya están anotadas, pues van a traer sus platillos sin duda muy ricos. Entonces vengan a probar a ver qué van a cocinar los corazones sabios. Tengo una invitación muy especial que hacerles. Vamos a llevar a cabo un desayuno a beneficio de Zeynep. Ella tiene 5 añitos, es una niña muy linda, es gemela y su mamá está luchando para recaudar fondos porque necesita una operación de su vista. Les cuento poquito, Zeynep, pues de un ojito ya no ve, del otro ojito tiene el 30% de visión, pero tiene unos problemitas por ahí que para eso es la operación y recuperar, para que no pierda la vista completa y que tenga aproximadamente el 15-20% de vista. Vamos a acudir este 9 de septiembre, Salón La Brigada, Desayuno con Causa. Apoyemos a una mamá, apoyemos a una niña que queremos que siga tranquila su mamá, porque estamos todos unidos y sumados a esta causa, y que ella pueda estar enfocada en que Zeynep esté bien, en que su operación salga bien, y nosotros recaudando fondos. Yo sé que lo vamos a lograr. El costo del boleto cuesta $200. Es una actividad de mujeres rioverdenses con AUR, y bueno, el flyer está hecho de chispas de colores y estos postrecitos, porque su mamá se dedica a vender postres, y en el desayuno va a haber un carrito de postres para que, pues bueno, aparte de comprar su boleto, lleven feria para que puedan adquirir más productos que va a vender su mamá. Este es nuestro periódico, una foto muy padre que nos tomamos esa aquí en la escalera, Preci, está muy padre.
12: Me encantó esa foto, porque mira, son cada uno de ellos, si tú los ves a la cara, cada uno de ellos son rioverdenses que están construyendo el mejor Río Verde de la historia. Cada uno está trabajando todos los días por tener un mejor Río Verde y está trabajando por tener los ciudadanos mejores atendidos.
11: Así es. Río Verde nos une. Y bueno, acá vienen también los números de emergencia de DIF, VR, Escuadrón AVE, los alimentos que se llevan al hospital.
12: Oye, esa muchacha del chaleco verde, qué guapa está, ¿eh?
11: Bien guapa.
12: Está muy guapa esa muchacha del chaleco verde. Sí.
11: ¿Quién es la muchacha del chaleco verde? toda volada aquí la presidenta. Pues bueno, los útiles escolares, mira aquí. Esta es en la cofradía. Después nos fuimos a la María Asunción. Y así, toda la semana trabajando en beneficio de Río Verde. ¿Qué sigue, Preci? Tu resumen.
12: Veamos, ahí les va el resumen de actividades. Esta semana redoblé esfuerzos trabajando de manera cercana a las familias de Río Verde, fortaleciendo la atención ciudadana, la gestión de apoyos y las acciones que contribuyen al desarrollo de nuestro municipio. Quiero pedirles de favor, miren, la atención ciudadana cada sábado es para que se acerquen cada una de los ciudadanos, ya sea de comunidad, ya sea de la zona urbana, de donde sea. Cualquier rioverdense puede acercarse para que puedan ahora sí que transmitirnos cualquier necesidad, cualquier situación, para nosotros en conjunto con ustedes solucionarla. Cualquiera que sea la situación, la queja, la controversia, lo que sea, vengan a platicar con nosotros. Nosotros siempre vamos a escucharlos y atenderlos para que le demos una solución a todo eso. Para eso estamos, y con mucha disciplina todos los sábados, desde hace 5 años, estamos trabajando para atenderlos y escucharlos.
11: Con el radio que se informa todas las actividades y la atención ciudadana, donde, bueno, quejas, sugerencias, peticiones, ahí estamos presentes para escuchar y atender.
12: Y bueno, realicé una jornada de atención ciudadana en La Providencia, donde escuché directamente las necesidades de las familias y acercamos servicios como la esterilización gratuita de perros y gatos. También entregamos cemento para la comunidad de San Vicente, material que será utilizado en la construcción de un vado para mejorar sus accesos. Ahí un saludo para La Providencia, y yo creo que si nos están escuchando por allá en La Providencia, en la radio, por las redes sociales, platíquenle a toda la ciudadanía cómo escuchamos todas las necesidades y atendimos cada una de ellas de inmediato. Por ahí la jueza y varias personas ahí, ciudadanos de La Providencia, se acercaron ese día para darnos quejas de una situación que vivía la comunidad entera, ¿verdad? Tenía dos problemas, un tema ecológico, bueno, los dos temas ecológicos, pero uno era un tema donde ellos estaban quejándose de una situación, y el otro era donde se estaban defendiendo de otras gentes que estaban ahí acusándolos. Entonces los dos temas los abordamos inmediatamente el lunes o martes, los abordé a resolver estos dos temas de inmediato. Y bueno, pues yo creo que por ahí, si nos está escuchando la jueza en la radio o por algún medio de comunicación, la ciudadanía de ahí de La Providencia, que les dé fe de lo que estamos nosotros haciendo desde hace 5 años, escuchando, atendiendo y resolviendo.
11: Resolviendo es muy importante esa palabra.
12: Y bueno, entregamos paquetes de láminas en las comunidades de San José del Tapanco y La Palmita, atendiendo solicitudes y necesidades prioritarias de las familias. Seguimos recorriendo nuestras comunidades porque estoy convencido de que gobernar y escuchar es responder con hechos. Oye, necesito que vayas y nos acompañes a las entregas, que te invitamos a todas las entregas, porque toda la gente ya llegó, y la presidenta, ¿y por qué no vino la presidenta? Y la presidenta, todavía no termino de hablar, ya me están preguntando por la presidenta, llegando, pues por todos lados preguntan por la presidenta, y la presidenta,
11: pues vamos a visitar.
12: Estás invitada cordialmente a todas las entregas. Una invitación permanente. Y bueno, en materia deportiva, celebramos con orgullo a la joven rioverdense Dulce María Alvarado Solís, quien conquistó la medalla de plata en el Panamericano Taekwondo, celebrado en Lima, Perú. Su disciplina y esfuerzo ponen muy alto el nombre de Río Verde y son ejemplo para nuestra juventud. Durante todo el mes de agosto mantuvimos presencia en la FENAPO 2026, promoviendo nuestros atractivos turísticos, cultural, tradiciones y artesanías 100% rioverdenses. ¿Qué te parece?
11: Muy bien, muchas acciones y actividades.
12: Fíjate que es importante que todos nos apoyen en el tema de Río Verde, la capital del mundo. Esta frase de Río Verde, la capital del mundo, nos ha ayudado a que traspasemos fronteras, tanto así que tuvimos turistas de Rusia y coreanos en esta.
11: Ay, vi un video, entrevistaron a una chica que trabaja en el mercado.
12: Así es.
11: Y ahí platicó de dónde los visitaron.
12: Así es. Entonces, esta frase de Río Verde, la capital del mundo, los invitamos a que se escuche por todos lados, en cualquier comercio, tienda, fabricante, restaurante, todo lo que hagamos, vaya con esta frase, para que el mismo algoritmo de las redes sociales se multiplique y que llegue a todas partes del mundo y que les nazca en otras partes del mundo la curiosidad de conocer, pues, la capital del mundo, Río Verde.
11: Sí, que vengan a conocer, que vengan a comer la comida tan sabrosa del mercado, todos los restaurantes que tenemos aquí alrededor, cómo anda la gente por la calle tocando guitarra, cantando, el municipio más seguro, siempre vigilado, siempre con gente patrullando también. Entonces,
13: muy importante.
11: Las iglesias, que visiten las iglesias que tenemos, las placitas. Tanto por presumir aquí en la capital del mundo que, pues bueno, todos los que vivimos aquí, trabajamos aquí, tenemos esa tarea de impulsarlo.
13: Sumamente importante que hoy vean los logros en seguridad. Tenemos muchos avances en seguridad y mi compromiso con todo Río Verde es que sigamos avanzando poco a poco y paso a paso temas de seguridad, porque no solamente queremos que Río Verde sea el municipio más seguro del estado, queremos que sea el municipio más seguro del país, y estoy plenamente seguro que si seguimos con esta disciplina de crecimiento en el tema de seguridad y todas las acciones que hemos llevado a cabo para que Río Verde sea el municipio más seguro del estado, vamos a conseguirlo. Llevamos una disciplina diaria 365 días del año y estoy plenamente seguro que nuestra estrategia de seguridad es la mejor.
11: Así es.
13: Y bueno, fortalecimos las acciones de protección civil participando en la evaluación de un simulacro de emergencia en el Cerezo número 2, atendiendo el reporte de un árbol caído en la calle Aldama y participando en el taller de respuesta de emergencias químicas con capacitación especializada para mejorar la preparación de nuestro personal. Participé en la ceremonia de arranque del ciclo escolar 2026-2027, reafirmando nuestro compromiso con la educación y con las nuevas generaciones. En materia de seguridad, nuestra Guardia Civil Municipal mantiene recorridos permanentes de vigilancia y durante esta semana realizó la detención de una persona por presunta responsabilidad en delitos contra la salud, quien fue puesta a disposición de la autoridad competente. Realizamos los honores a la bandera, fortaleciendo nuestros valores cívicos y reconociendo el compromiso de los pasantes del Departamento de Salud Municipal que están próximos a concluir su servicio social. Fíjense que yo les vuelvo a repetir el tema de sentirnos orgullosos de nuestra bandera, de nuestro himno nacional, de nuestros símbolos patrios, de nuestras autoridades, del Ejército Mexicano, de la Marina. Es sumamente importante que lo hagamos, que lo llevemos siempre, no solamente en este mes patrio, sino que lo llevemos los 365 días del año. Yo los invito a que conozcan y que se empapen todos los jóvenes de la historia de nuestro Río Verde, de todos los grandes líderes que hemos tenido, que han defendido la causa de la libertad en nuestro país, en nuestro estado y en nuestro municipio. Y de igual manera los invito a que vean todos los héroes que hemos tenido trabajando siempre porque hoy México esté avanzando en el tema de la libertad. Es sumamente importante. Yo critico mucho el tema de a veces que los medios resalten a capos, que resalten a delincuentes en historias o en novelas, cuando tenemos tantísima gente que ha dado su vida por el país, que ha dado su vida por su estado, por su municipio, y que son héroes sin rostro, son héroes anónimos, son héroes que la mayoría de la ciudadanía a veces no se da cuenta de todo lo que se ha avanzado en temas de seguridad, y que es sumamente importante que hoy resaltemos lo bueno y no lo malo. Es sumamente importante y eso lo hacemos entre todos. Yo les digo desde a veces cosas mínimas, pero ondear nuestra bandera con orgullo en nuestra casa, en nuestro carro, en nuestro negocio, nosotros mismos, es algo bien, bien importante que le transmitamos eso a los jóvenes, a los chamacos, a nuestros hijos, que les enseñemos ese orgullo de ser mexicanos desde... Mira, yo no sé si te acuerdas la vez que fuimos a Estados Unidos al evento de los comerciantes, ¿cómo se llama? De Ciudades Hermanas. Y llega un cuate de otro estado, no les voy a decir de quién es, pero sí les digo, es un funcionario de ahí de Monterrey, del estado de Monterrey, y ya llega muy faramayoso diciendo que la presunción por delante, ¿verdad? De que son los más chingón del mundo. Y a la hora que estamos todos presentes en el evento, empieza sale nuestra bandera y empiezan a tocar nuestro himno nacional, y este cuate ahí sentado como si nada, como que si la bandera no significa nada, como si... Entonces yo ahí les digo, bueno, entonces, ¿de qué te sientes orgulloso, no? ¿Vale? Entonces es un orgullo particular, o de qué se siente orgulloso este cuate. A ver, me molestó mucho porque yo sí me paré, saludé y empecé a cantar nuestro himno nacional con fuerza, ¿verdad? Y nadie hacía nada, entonces yo pues tomé el mando, ¿verdad? Y se oye mi vocecilla ahí en el, cuando le digo, a ver, firmes, ya, a saludar, ya, y ya todos se quedan así como que qué pedo, ¿no? Pero oye, pues les digo, pues es que la verdad, ¿qué onda con nuestra educación cívica de lo que tenemos que hacer? Y tenemos que transmitírsela a los chavos, es sumamente importante porque es un origen del respeto hacia las autoridades. Y entonces, si tú haces que

0: tema muy, muy importante que todos debemos de analizar y hacerlo propio, ¿sí? No es de que, no, pues es que en la escuela los enseñan allá a saludar y eso, no, tú también en tu casa, tú también con tus hijos. Yo les digo que es sumamente importante eso. No sé, ¿tú qué opinas? ¿Cómo les he dicho a tus chiquillos, a tus urquis?
1: No, es importante el respeto en todas partes, el comportamiento, el ejemplo.
0: Como tu hijo Juan Pablo, cuando le dijo a mi general Cienfuegos allá en aquella reunión, ¿no? ¿Qué le dijo?
1: Él puede ser soldado porque desde chiquito pues tenía una educación muy intensa como de gente grande, entonces él podía ir al colegio militar sin problemas.
0: Ay. Bueno, fortalecimos estas acciones. Participamos en la ceremonia de arranque del ciclo escolar 2026-2027, reafirmando nuestro compromiso con la educación y con las nuevas generaciones. En materia de seguridad, nuestra Guardia Civil Municipal mantiene recorridos permanentes de vigilancia y durante esta semana realizó la detención de una persona por su presunta responsabilidad en delitos contra la salud. Realizamos los honores a la bandera, viajé a San Luis Potosí capital a reunirme con mi amigo el gobernador Ricardo Gallardo Cardona con el motivo de la visita de la presidenta Claudia Sheinbaum. Y bueno, seguimos fortaleciendo la coordinación con los gobiernos estatales y federales para gestionar proyectos y beneficios para Río Verde. Avanzamos construyendo el mejor Río Verde de la historia. Y bueno, este sábado nos vemos en Fraccionamiento Los Pinos, en la primaria Gregorio Torres Quintero, donde llevaremos a cabo la atención ciudadana y la campaña gratuita de esterilización y mascotas, como cada sábado, disciplinadamente.
1: Pues, y como sorpresa, vamos a llevar también cortes de cabello, vamos a llevar diferentes módulos, la lotería de los útiles escolares también. Así es que ahí nos vemos en un rato más, Infonavit Los Pinos. Esperamos también al Infonavit Los Naranjos y a todo alrededor que se sume a esta actividad que llevaremos a cabo el día de hoy, sábado, y que tengan un bendecido sábado todos.
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1: El rol.
0: Este pan está huerfanito, no tiene M. Este pan está huerfanito del café Fab, te lo recomiendo al 100%, si andan por aquí. Vénganse a tomarse un café.
1: ¿Verdad?
0: El café y el pan, cuando lleguen le dicen, me da un pan huerfanito de los que come el presidente ahí en el. Bueno, pues un gusto saludarlos a todos, que Dios me los bendiga y nosotros seguimos trabajando 365 días por Río Verde, la capital del mundo.
1: 24/7.
0: Saludos.
2: Hola, soy Arnulfo Urbiola Román. Gracias por haberme permitido llegar hasta sus hogares esta mañana. Seguiremos trabajando para y por los rioverdenses, porque Río Verde es de todos y es la capital del mundo.

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1: FM.
0: A ver, dilo en inglés, güey.
1: ¿Cómo se dice eso?
0: Es 94.5 FM.
1: Fam. 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
0: a witchy witchy araña. Está con nosotros Don Pedro Ruiz. Don Pedro, ¿cómo está? Buenos días, bienvenido. How are you? How you doing today, Don Pedro? Por inglés.
2: Hola, ¿qué tal? Ya estamos aquí presentes, Juan.
0: Do you speak English, Don Pedro?
2: Les vamos a explicar con toda certeza lo que es el naturismo, Juan.
0: ¡Oh, qué bárbaro! Pero no, hasta en inglés, español, para que entienda bien la gente, ¿verdad, Pedro?
2: Claro, y hasta en agua.
1: Pues, esto.
0: De agua quisiera yo, pero un frasco, don Pedro, porque ando, pero medio...
1: Medio atarantado, dijo por ahí. Medio atarantado, dijo por ahí, Vicente.
2: Bueno, pues vamos a disfrutarnos un náhuatl. Es una fórmula precisamente magistral, Juan, de... exclusiva de aquí del grupo botánico de Pedro Ruiz.
0: Ándele, y acompáñale una deliciosa malteada de fresa, ¿cómo le caería al hombre?
2: ¿Para qué le contamos a la gente? Vengan, prueben las malteadas. Y su digestivo, que es el náhuatl.
0: Ándele, pues, pero lo dejamos con el auditorio para que platique, para que nos cuente y nos diga y nos dé recomendaciones, sobre todo el día de hoy, ¿eh?
2: Claro, sí, Juan. Bueno, pues yo creo que empezamos con el pie derecho, mira. El náhuatl lo tenemos en promoción precisamente para toda la gente que quiera aprovechar esta, de veras decimos, gran oportunidad. Y hay gentes que hasta dicen, wow, ¿cómo que lo bajaron otra vez? ¡Wow! En serio, y hasta aplausos merecemos por estar en el naturismo, señoras y señores. Mire, el náhuatl, para muestra basta un botón. Los resultados, bueno, pues es para combatir o erradicar de nuestro cuerpo la Helicobacter pylori y también la salmonela, que es lo que causa salmonelosis o fiebres intermitentes en hombres y mujeres. Cuando traemos esta bacteria en la pancita, Dios nos libre, señoras y señores. También combate la Escherichia coli. 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Pues sí, pero son dichos que usamos de consuelo, señores, pero la verdad es que es mejor lucir una silueta bonita, atractiva. 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Muchas veces va uno y evacúa y sale una gotita de sangre o manchadito la es fecal. 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Pues sí, perdí el cáncer de colon. 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El tiempo se nos va como agua entre las manos. Mañana, sintonice su radio en esta estación de Río Verde. Y tenemos programa mañana a las 9:00 a.m. para que la gente esté bien alerta. Y ojalá y alguien nos hable a la hora del programa y nos dé un testimonio. Hoy no lo pedí, pero las historias de la gente son buenas para que otros nos beneficiemos. Bueno, pues muchísimas gracias. Dios me les bendiga y que se la pasen de lo mejor. 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Y les decimos que con esto sí se puede. 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Muchísimas gracias y que tenga buen día.
1: Ok, sí, don Pedro, pues bueno, por ahí quedó el comentario de nuestro amigo don Pedro Ruiz. Oiga, muchas gracias.
2: Ahí está, estamos para servir.
1: Gracias, don Pedro, ya sabe, aquí está también su casa, cuando guste, aquí lo esperamos,
2: Muchísimas gracias a todos.
1: Andele, que esté muy bien, nos vemos hasta la próxima, don Pedro. Ah, no, pues hasta mañana, ¿verdad? Mañana tenemos
2: Mañana, a las 9:00 a.m, Tortuga.
1: Así que ya sabe, mi gente, ya sabe, tenemos programación mañana para el Mujer en Comentario de nuestro amigo don Pedro Ruiz. Y pues bueno, más que nada, pues un comentario y más que nada llevarnos algo a la salud para nosotros estar día a día bien, ¿verdad? Así como
2: claro, todo, por eso decir que después de platicar, vámonos a practicar.
1: Vámonos a la práctica, así es. Bueno, don Pedro, que esté muy bien, excelente, me dio mucho gusto saludarlo.
2: Igualmente, gracias a ustedes.
1: Ándale, gracias, nos vemos.

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Ok, nosotros vámonos, vámonos, continuamos con más de la buena música, ¿cómo no? Y más de lo programado por acá. Llega Pepe Aguilar por Mujeres Como Tú, oiga nomás, súbale, que es el 94.5 FM, la M mexicana, ¿cómo no?

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vámonos, vámonos a bailar, se ha dicho, hombre, niño, por acá. Tus jefes no me quieren. Me ves con la cumbre con K. Ya 9 de la mañana, 44 minutos, hora México. Vámonos, estamos en la mexicana, ¿cómo no? 94.5 FM.

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7: La M Mexicana te da la hora. Son las 10 con 14 minutos.

0: 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Son las 10 con 21 minutos.
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0: Muy buenos días. En esta mañana queremos decirle que hay una noticia de última hora. Última hora a mi amigo el Tortugo. Lo espantaron aquí en la cabina. Lo espantaron en la cabina a mi amigo el Tortugo y se le salió el susto. ¿Cómo anda mi tortu?
1: Bien zurrado, pero bien a gusto. Es que me tomé una pastilla de para los nervios, bien tranquilo. Y ahorita ando bien zurrado, pero bien tranquilo, bien.
2: Con eso huele bien agrio aquí, oye.
1: No, deja de lo agrio, huele rico. Ay. Huele al puro consomé pochado de esos de 5 años.
2: Pero
1: más.
2: No, digas.
1: Pero maestra.
2: Oye, ¿sacaste hasta lo que te comiste en el kinder, yo creo, oye? La crayola.
1: Qué payaso salió esta mujer. Yeah. Nomás cayó.
0: Hasta el sacapunto.
1: Pero por favor. Oye, pero ella se aventó como media hora esperándome ahí en el agachado. Y no más cayó.
0: Hombre, ya no sentía las piernas.
1: Deja de eso, se le. ¿Cómo se dice?
2: Del de la de esa.
1: Se le dejó ahí mojado el piso, oye. De tanto que cuando me espantó. Se le salió la pipis.
2: También estaba desbebiendo, oye, tanto rato.
0: Pobrecita. Tortugo. No, además, si sale feo, ¿verdad, Tortugo? Híjole, eso.
1: Tú dices que sale feo, pero no.
0: Dijo la verdad. ¡Ah, Tortugo! ¡Ay, me parece purísima ver a ese muchacho!
2: Es el Tortugo que hace bombones de colores, ¿verdad? ¡Ay, qué bonito!
0: Tortugo hace bombones medio agrios, pero los hace.
1: Hago bombones, hago. ¿Qué más?
2: Algodón de azúcar.
0: Ese hombre se cagó.
1: Hago garapiñados.
0: A mí no me hace, pues, se cagó.
2: Churritos elaborados.
0: ¿Cómo andan los hombres? ¿Cómo le fue en la regreso clase, mi Tortugo?
1: Oye, me fue muy bien, ¿qué crees? Hasta mochila nueva,
0: caray.
1: Lapicera nueva, libretas, lápices, colores.
0: No la haga.
1: Lo que le tuve que comprar a mi hijo, yo no manches, no completé ni las caguamas.
0: No manches.
1: Ahorita andaba pensando muy seriamente en pedir un préstamo. ¿Me puedes prestar celulares y cartera? Ahora ya se la sabe.
2: Oye, ni le batallas, se me hace que eso te dedicas tú.
1: Caray.
0: ¿Cómo, Víctor, tú cómo?
1: Yo los enseño.
2: A ver, ¿cómo va la frase?
1: Yo le doy.
0: Ya te la sabes.
1: Ya te la sabes, celulares y cartera, carnalito. Órale, porque si no. Ya sabes, ya te cargó el payaso.
2: Vamos,
1: cariño.
0: Ya sabes, si no saca lo que traes, ya sabes, mira, ahorita te fumigo.
1: Y así me dice que saco todo, mira,
0: fumo. Déjalo, saco.
2: Hasta con gas, pimienta y todo, órale.
1: No, marca, yo lo traigo todo incluido.
0: Ese efecto 4D, porque hasta huele bien.
3: Besos.
2: Ay, Tortuguín.
1: No. De esa se van a más lejos.
0: Híjole, no, dice Tortuguín, se anda con todo, mijo. No. Che, va, esa tiene la culpa.
1: La maestra.
2: Hasta los ojos bien llorosos que los traemos.
1: La maestra se pasa de lanza. Sí, no más.
2: ¿Por qué?
1: No me llevo tan feo, mira nomás. ¿Cómo
0: viene? Estás desinflando, Tortuguín.
2: ¡Ay! Córtale, cordón. Digo, tápale ahí. Te desinflas.
1: Es el jalado que. Mira, espérate, dice, tápala ahí, hasta le pone el hoyo.
2: ¿Cuál hoyo?
1: Pero bueno,
0: mete la cabeza,
1: dije,
0: al hoyo.
1: Dije, que se queden infinitos en estrellas.
0: Ay, pues de la chica.
1: Yo no sabía, no te conocía de esos lados, oye.
0: No te conocías las mañas, Alondra.
1: A ver, qué huele.
2: Ay, todo cajeteado.
0: ¿Sí se aventó unos tacos de ranchera?
2: Ay, ya.
0: Ay,
2: la gente desayunando ahorita bien.
1: Yo lo que te iba a decir apenas.
0: Un taco de barbacoa.
2: Buen provecho para todos.
1: Ya me lo hicieron así como digo. Así.
0: ¿Cómo dijo Diego Verdaguer?
1: Es cuando va a cantar, le dice. Yo parece. No, es que yo no me acuerdo cómo va la canción.
0: No. Y luego. Pero no es una canción, güey.
1: Ah, una canción de Diego Verdaguer. Se llama como le puso ella.
2: Ya se le borró casi del tonto.
0: Ay, sáquenlo. Este hombre se cagó. ¿Qué trae los chilimón?
1: ¿Qué pasa, los chilimón?
0: Hasta acá, Gidie.
1: Le huele mal las patas a usted, viejo.
0: Ese hombre se hizo de la caca.
1: No, se dice así. Se dice popó.
2: De la miércoles.
1: No, se dice popó. Ustedes sabían que llegó un niño y le dice, señor, ¿cómo es? Llegó a una tienda y le dice, señor.
0: Chacare, niño, chacayo.
1: ¿Cómo se dice? ¿Caca o popó? Y le dice,
0: se dice caca.
1: Se dice popó. Y, bueno, entonces, me dan los popoguates, señor.
2: Ay, qué fechiste.
0: Otros más malos, güey. Otros más malos. Chiste malo, chiste malo, chiste malo. ¿No, güey?
2: No.
0: Venga, venga, tonto, venga.
2: Tú puedes, tonto, uno más, Chidrillo. A ver.
1: A ver, una vez iba caminando un niño y una señora. Y el niño traía una paleta y se le cayó la paleta al piso. Y él iba a levantar y se le iba a chupar de vuelta, ¿verdad? Y le dice la señora a la abuelita: no, mijo, no, porque ya la chupó el diablo, ya no te la comas. Ah, bueno, ya. Y entonces el niño al otro día iba caminando también. Y nomás de repente vi que se cae la abuelita. Y le iban a levantar unos señores y el niño que le dice: no, ya no, porque ya la chupó el diablo, ya la chupó el diablo.
2: Órale. No, pues sí, pudo haber uno más peor.
1: Ya córtale, mi chavo. Vámonos. ¡Órale, ya no es mi cartera ya!
2: Superas de todas las expectativas, ¿cierto?
0: No, Tortu.
1: A ver, cuéntame. A ver, cuéntanos uno.
2: A ver, tú.
1: A ver, ya conté dos.
0: A ver, échale, mi tortón, échale.
1: No, ya, cuéntame.
2: Ya,
1: tú. A ver, acá la maestra.
0: Que lo cuente.
1: La maestra.
2: No, hombre, es que tiene que salir conforme a la charla, porque si no.
0: No, es que aquí es. Hay que agarrarnos volando. Échale.
1: Agárrale, échale. Así vamos al compás.
0: Así como el tortugo.
2: Ay,
1: échale.
2: No me acuerdo ahorita.
1: Échale. Perdido feo, pero me acuerdo. No, como
2: tuercas. Vaya.
0: Échale.
2: No me acuerdo, oye.
1: Mira, te voy a dar chance que lo.
2: Bueno. Ándale. Es que el chiste la que masa. Uno tiene es que.
1: Es que uno tiene
2: es
1: celular.
2: Como lo cuenta, es como uno lo va a contar. A ver, tú. No, que muy, tú, Juanito.
0: Échale.
3: 2000 años más tarde.
0: No, nada.
1: Es que aquí le estás dando chance a que vaya a googlear.
2: Lo está googleando.
0: No, güey. Es que ustedes que arrancan de los. De la producción. ¡Producción!
2: A ver,
0: venga, maestra. No lo googleé.
1: Mientras vamos a una llamada, ¿no, hijo?
0: Llamada, jalo. Pero primero el chiste de la maestra.
2: Y también jalo.
0: Chiste de la maestra.
1: Compadre.
0: ¿Qué cae?
1: Yo dije la calmada, compadre, porque ya se la quiere acabar en un rato ya.
0: Chiste de la maestra.
1: La hora.
2: A ver, es que no me acuerdo, oigan, y me salen unos bien fellillos. Dije, no, hombre, para cajetearla como el tortugo, mejor nada.
1: ¿Yo feo qué? Tuviera bien feo.
2: A ver.
1: Me dicen, cara de guapo, me dicen.
2: ¿A poco? Uno gordito. ¿Qué le dijo
0: un gordito?
1: ¿Cómo que gordito?
0: A chingar.
1: Pero luego las insultan.
0: Luego al tortugo me insultan, hombre. Ay, la chingada.
2: ¿Qué le dijo un techo a otro techo?
1: Acuéstate ahí.
2: No. ¿Lo sabes? Te echo de menos. Ay, esta menina siente bien bonito. Bueno.
0: No, pues todo bueno.
2: ¿Podemos ir a un
0: corte? ¿Una letra más mula?
1: No manches, me quedé. Los míos estaban gachos, te lo llevaste.
0: Ah, sí, no. Tú no, quieres no, ganar, ¿verdad? Ya te cachamos.
2: Ay, no, a ver, no, tú, Juanito. No, que mucha salsa, que este, que el otro, que sabe qué.
0: Miren. Ahí les va. ¡Fierro! Dijo, adivinen qué es.
2: ¿Qué?
0: Una porra. ¿Eh? O sea, es una porra la que voy a decir. ¿Ah? No se crean, no es una porra. ¡El gran chiste! Chiste malo.
1: No, manches, me quedé que sí, ¿no? Ya mejor ni digas. Ya empezaste con.
0: Más malo que la carne de puerco. Más malo que la carne de puerco. Ahí viene.
4: Ese salió barato como la carne del gato.
0: ¿Por qué las mujeres?
4: ¿Por qué? ¿Por qué? A ver, ¿por qué?
0: ¿Por qué? No, no, si no, eso no me lo sé.
1: ¿Qué le dijo? ¿Qué le dijo? Más malo que lo va a contar, que el chiste. No, hombre, Chapulín. Así déjale, vamos a la música, por favor. De que los chistes están malos, pero está más malo que el chiste.
0: No. ¿Qué le dijo un jardinero a otro jardinero?
1: Vámonos.
0: ¿Qué le dijo un jardinero a otro jardinero?
2: Le dijo...
0: ¡Ahí nos vemos cuando podamos!
2: ¡Ay, qué bonito! Sí, oye, dile que
1: bueno,
2: sí.
1: Bueno, sí.
2: A ver, yo tengo otro. ¿Qué hace el tortugo cuando sale el sol?
0: ¿Qué hace el tortugo cuando sale el sol?
2: Ajá.
1: Pues no hago nada, tú.
2: No. ¿Qué hace el tortugo cuando sale el sol?
0: ¿Qué hace el tortugo?
2: ¿Nadie sabe?
0: A ver, señores, ¿qué hace el tortugo cuando sale el sol?
1: Me andarás espiando nomás, oyes.
2: Sombra.
0: Solea.
2: Sombra. Ah. ¡Ya, güey! ¿No? No,
5: no habrá falta que le hace al ignorante ese.
0: Pues sí, no hace falta darme los chistes porque más ella se lo sabe. No. Nadie se sabe los chistes más que ella.
1: Oye, los chistes más bufos. Espérate, y hombre, y se ríe como que si estuviera tan bueno.
0: Sí, como que no, que chiste todo malo, que sentó la lona, no está bien perrón, güey. No,
1: pero vaca, espérate, brillas mucho.
0: Déjale brillar, déjame poner lentes porque no manches, sí, tus no, chistes brillan mucho.
1: Deja, voy por unos de soldar porque hijo es
0: una careta.
2: Eso dice la envidia, fíjate.
0: Ah, sí, dice la envidia.
1: Así dice la envidia. Válgame Dios, parejo, sí. Va a dar resulta.
0: ¿Cómo le fue a la clase, maestra? Platíquenos.
1: Maestra. Maestra. Aquí, ¿cómo le fue ahora que entró a la clase?
2: No, sí, yo veía muchos rostros contentos, pero no de los niños, fíjate, los veía de las mamás.
1: De las mamás.
2: De las mamacitas, okay. De los papacitos.
4: Papacito, yo lo hermoso, guapo.
2: Oye, ni le batallas nada, tortuguito.
1: No, no, tú
2: te sale bien, bien natural que te sale. Sí. No, pero sí, fíjate, gracias. Que los que están más contentos de regreso a clases eran las mamases y los papases, ¿eh? Ya por fin se le fueron los chiquillos, tenían esa tranquilidad, pero también fíjate, yo las veía bien ajetreadas, que a las 9 iban por el chiquillo, que a las 11 ya tenían que ir por él, que el lonche, que esto parece que las iban correteando las pobres mamás, que eran bien cansadas, dicen.
1: Oye, espérate. La maestra estaba dando cuenta. Pero porque iba apenas saliendo de su casa, iba detrás de ellos corriendo a ver si el que llegaba primero que ellos. Dijo, ojalá los paren los tránsito para llegar yo primero.
0: Ojalá no haya clases.
1: ¿Y sabes por qué? Porque no encontraba un pantalón que ya había dejado listo ahí y se lo escondió su mamá.
0: ¿Por qué, güey?
1: Porque sí, dijo, no, para que llegue tarde mi hija. Y ya, ahí está. Por eso llegó bien tarde. Y sí, cierto.
0: Chinga, ¿cómo?
1: No, no, no,
0: ¿cómo ven, oiga?
6: De veras que ahora sí se están echados a perder ustedes.
1: Sí, cierto, sí huele muy feo aquí, oye.
0: Ya, hombre, déjalo bien. Sigue escalando, tortugo. Espérate, ya, mijo. Ya le espanto hace rato, güey.
1: Es que ya dejó el escape directo.
0: ¿Ya dejó directo?
1: Sí, y directo.
0: Bueno, ¿qué dice la raza por acá, muchachos?
1: A ver, que se reporte la raza.
0: Chistes, dice. Eso es todo, mi tortugo. Eres el mejor. Dice por acá. El mejor que muchos locutores.
2: ¡Gracias!
1: Que la pan Filomena.
0: Es el mejor que todos los locutores que existen. No, pues aquí te quedas, güey. Vámonos, Andra.
2: Pues ya que estaba viendo aquí.
1: Por favor, se me van.
0: Saludos desde Houston, Texas, dice acá.
1: Saludos hasta Houston, Texas. ¿Cómo no, viejo? Saludos para ti, para toda la raza que por ahí está con nosotros.
2: Que nos manden unos verdes.
0: Pero no se van en tantas mentiras, güey.
1: Dice que le manden unos verdes. Quieren unos soldados acá a la muchacha.
2: Unos cueritos de rana.
0: Bajen la voz porque nos pueden escuchar.
1: Ya sé. ¡Ay! ¡Camotes!
0: Arrasa. Vamos a los tacos. ¡Tacos, taquero! ¡Échame uno de panza!
1: Nomás tengo de trepa.
0: Ahora. No tiene de panza.
1: Nomás de trepa.
2: De lomo.
0: De lomo.
1: Lomito.
0: Lomo, lomito. ¿Y lo de quién?
1: Y lo de la maestra.
0: Taquero, te cargo. ¿Qué va a querer, güerita? ¿Qué va a querer, güerita? ¿Qué le damos, güerita? ¿Cuántos tacos quiere, güerita?
2: Yo no soy güerita.
0: Acabamos. La que se arma, que se bronceó.
1: La que sigue.
2: Color caguama.
0: Está polarizada, güey.
1: Dice que cuando nos dio Londra, que le dijo el doctor, señora, se le salió el riñón.
2: Bueno.
0: Ese está jalando.
2: Está jalando.
0: Ahora sí.
2: Y se me chispó, tío.
1: Yo nací güero, nomás que me quemé con la estufa.
0: No le cambie.
1: Ya, espérate, hombre. Déjala con poco. Porque me van a, no manches, van a decir que estoy ofendiendo a las mujeres.
0: Taquero, échame unos de tripa para el tortugo.
1: Taquero mucho.
2: Barbeando al taquero, sí, ¿qué tal?
0: Cambiando la plática para que ya no se enoje la Londra, ¿verdad?
1: Sí.
0: Bueno, déjame pedir unos tacos aquí de su perro.
2: El daño ya está hecho, pero ya es muy tarde. El mal ya está
1: lo
2: hecho.
1: Lo traje nuevo, oye.
4: Oye, mija.
2: ¡Cállese, carajo! Pobre loco. Bueno, estábamos
1: con la siguiente noticia que tenemos el día de hoy.
0: ¿Qué tenemos de noticia?
1: La maestra llegó tarde otra vez.
0: ¿Qué?
1: A la escuela el día de mañana.
0: A ver, tenemos noticiero aquí, ¿verdad?
1: Señor.
0: A ver,
1: échale López Angori.
0: Buenos días. Bienvenidos al espacio informativo Tortu Flash.
1: Así es.
0: Con mi compañero Tortugo en la mesa de noticiero.
1: En la calle Centenario, con la avenida Victoria, ahí está un poste, ahí está bien puesto.
0: Y en otras noticias tenemos acá a nuestra reportera corresponsal de Alondra Baches.
2: Noti, noti, su noti más. En el semáforo de la calle Porfirio Díaz, le dijeron, no me mires mucho porque me estoy cambiando.
0: En otras noticias, en el semáforo que está enfrente le dijo, no te estoy viendo.
1: En otras noticias, ahí en el semáforo se la pasaron en rojo porque estaba en verde del otro lado y pues bueno, causaron un accidente, así es, y fue fatal el accidente. Se me tiraron los churros a mí de puro miedo porque pensé que iban a chocar.
0: No, y se le tiraron, en otras noticias, se le tiraron los churros desde su interior, de su ser, a Tortugo.
1: Y salieron hasta afuera.
0: Salieron explosivos los churros de Tortugo.
2: En otras noticias, esos churros también estaban rellenos.
0: Y en otras noticias, los churros eran desde el kinder.
1: Para más noticias, para acabarla de completar, la maestra me puso el dedo.
0: Y en otras noticias, yo probé y no era Nutella. Era relleno.
1: Ya, por favor.
0: Sanitario.
1: Ya, chico, ya.
2: Y estaba cajeteado.
0: Esto y más.
1: Cajeteado para salir ahorita todo.
0: En el espacio de noticias.
1: ¿Qué está pasando con ustedes, muchachos?
0: Tortu Flash.
2: Su noti, noti, noti más.
0: Tortu Flash. Tortu Flash. Esa de Tortu. Tortu Man. Tortu Man.
1: Ahorita ya soy en modo.
0: Ah, no, tres, el de la seña, güey. A ver, y otras noticias. El tortugo se espantó. Y el relleno se le salió. ¿Qué tenemos con corresponsal?
2: En la noticia de la información vial.
0: Ajá.
2: Tenemos que una persona del sexo masculino aproximadamente. De una persona adulta iba a exceso de velocidad. Sí, iba, pero sí iba a unos 40, pero 40 y más. O sea que no iba, no, era como unos 60, pero 60 y más, así que no iba tan rápido. No era tanto el exceso de velocidad.
1: O sea, para acabarla de fregar.
2: O sea, sí iba rápido, pero no iba rápido, no.
1: Aparte de chismosa, ¿cómo iba rápido? Espérate, compadre. Aparte de chismosa acá la mujer, mentirosilla la muchacha.
2: Es que iba exceso de velocidad, pero iba a 60.
1: ¿Cómo va a ser exceso de velocidad 40 cuando piden a 90, oye? Ay, pues, usa, voy, hombre.
2: Ay, sí, de mi vocación vial.
1: Maestra, con razón los niños no aprenden, oye, ¿por qué van a aprender, hombre? No te digo. Siempre hay que dejar una enseñanza en lo que uno habla. Pero pues aquí que vamos a enseñar.
0: Hay que dejar una enseñanza en otras noticias. En más noticias. Hombre intenta afinar su guitarra con un afinador de jitomates. Un músico aficionado, póngase atención, pasó 3 horas intentando afinar su guitarra con un afinador de tomates. Lo que no sabía, que sus tomates.

0: el espacio del pronóstico del tiempo.
1: ¿Qué tenemos en el
0: tiempo? En este fin de semana se pronostican unas heladas para dar.
2: ¡Ya llegaron!
3: ¡Vamos con cara de Tijuana, carnal!
2: ¡No manches, carnal! ¡Qué pasos de lanza, eh!
3: ¿Para qué me andas espantando que las heladas, carnal, y son las de los tucanes?
2: Pero siquiera, oye, valió la pena la espantada.
3: Sí, carnal, pero sí que dejaste aquí bien sucio, carnal.
2: Y ¡hombre, ahorita con las heladas, mira, te voy a dejar más limpio!
3: Sí, mejor límpiale acá, güey. Ya me resbalé, pero ahorita pisé ahí el charco de
2: el
3: espanto y que me resbalo.
2: Oye, ahorita que hablando de eso, oye, carnal, ¿qué crees que una vez me siguió un león, hombre?
3: ¿Y qué te dijo el bicho?
2: Cada vez que intentaba agarrarme, ¡fum! No, más no podía.
3: Vaya, vaya, Tacubaya, no, si no tanto mejor ni vaya, carnal, ¿eh?
2: Mira, pero así era que estaba a punto de agarrar, mira, no maca, yo mira, no pudo agarrarme.
3: ¡Cha!
2: ¿Y lo que crees que se la platiqué a mi primo, el Esteban? Se la platiqué a mi primo, el Esteban, y que dice, no maca, primo, yo... Con eso me hubiera zurrado. Pero pues, ¿con qué crees que se iba resbalando el mendigo león, hombre?
3: ¡Ah, cara! Se iba pisando los talones del pinche león y que lo resbalas, carnal.
2: Así fue, miñero.
3: Carnal, si te la sabes.
2: Me pues ya sabes cómo somos los chilangos Mexican Power,
4: ¡Cállate, cállate, cállate, güey!
2: Y ya se la saben, celulares y carteras, carnales.
3: ¡Ay, no, qué horror! ¡Óchense!
1: ¡Vámonos con la música, muchachos! 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
5: La M Mexicana te da la hora. Son las 11:08.

0: Ya estamos de regreso. Las 11 de la mañana con 11 minutos, mi estimada Nora, pida el deseo.
1: Deseo. 11:11.
0: Deseo.
1: Deseo que mis compañeros siempre. Bueno, que el tortuguito regrese el próximo fin de semana.
2: El deseo.
1: No se cumplirá. ¡Ay, no, qué buena! No, no te creas, tortuguín.
0: Que no venga.
1: ¿Cuál es tu deseo, tortuguín?
2: Mi deseo es que a usted siempre se le cumpla todo lo que usted desee.
1: Ah. Ah. Qué feo deseo.
0: Qué feo deseo, tortuga. No, es lo mejor.
1: Paz en el mundo.
2: No, pero vamos a darle, ¿cómo se dice?
0: Continuidad.
2: Continuidad a esta muchacha, hombre. ¿Para qué?
1: Muy bien, ese bonito programa. ¿El tuyo, Juanito?
0: Mi deseo es.
1: Bueno, y continuamos con.
2: Sobre maestra. Sobre maestra, se le apunta
1: la idea. Se tardó mucho y el tiempo al aire es importante.
2: No, maestra, mire, maestra, sí, viene muy agresiva el día de hoy y eso no lo permitimos aquí. Aquí nosotros no somos ancina.
0: Está bien, maestra.
2: No somos ancina nomás porque nos ve como hombres machos. Machos, pecho, alfa y todo eso.
0: La maestra quiere ser protagonista siempre.
1: Pecho peludo canoso, di.
0: Ya no quiero trabajar aquí porque la maestra no me deja hablar.
1: Ah, ya, adelante, es que el tiempo al aire es
0: costoso. Sí, pero es que yo tengo varios deseos, pero ya no quiero decir nada porque usted no me deja hablar. Es que.
1: Ya.
2: Usted siempre quiere ser la protagonista principal en esto. Siempre tiene que estar hablando. Nunca se calle, hombre.
0: Tengas, bicho.
2: Ya, cállese, hombre, Sancito.
1: Pinche cabina. No es cierto. Pinche programa.
2: Oye, ¿sabías cómo está acá?
1: Bueno, nada de amarrar navaja, bueno.
2: ¡Al jefe!
0: ¡Al jefe! ¡Al jefe! ¡Que le pase!
1: Ya está como...
0: ¡Que le pase!
2: ¡El jefe! ¡Ya sabe!
0: ¡Un aplauso para el jefe!
1: Ya está como el alumno que pide la tarea. ¡Maestro, no me revisó la tarea! ¡Ay, qué mal! Y así tú también.
3: ¡Eso es la música!
0: ¡Ah, espérese, espérese ya! ¡Échale un grito a mi torto al jefe!
2: ¡Ella es el jefe! ¡Fue Londra! ¡Fue Londra!
1: ¡Fue Londra! ¡Mire, mire,
2: mire! ¡Mire, mire! ¡Fue Londra! ¡Fue Londra! ¡Sí! ¡Fue Londra! ¡Fue Londra! ¡Fue Londra! ¡Fue
1: Londra! ¿Chabelo o era el Kiko?
2: ¡Maquita!
1: ¡Ya, escote!
2: ¡Corre! ¡Ándale! ¡Ándale por ti! ¡Se me va a hueva!
0: Fue
2: Londra. Fue
0: la pastorcita.
2: Fue acá la pastorcita.
0: La oriunda del pastor.
2: La de pastura.
0: La oriunda de pastura. ¿Cómo que pastura, güey?
1: Unión de pastura.
0: ¿Cómo que pastura, hijo?
1: Oigan, se ha llegado uno de los momentos más importantes.
2: No, no le cambie. Fue ella.
0: Sí, que se largue.
1: Sí, que se largue. Aviéntale un tomate.
2: Ya no, mira, está como la tortuga, ya no sabe dónde meter en la cabeza.
1: Como tú, nera, así.
2: Ah, salió respondona a la mozaza, así.
0: Sí,
2: no se queda callada.
0: A ver, échale, ya.
1: Ah, bueno, llega el momento más importante. ¡Hora, chacho! Llega el momento más importante de este programa, muchachos. ¿Sabían ustedes eso? ¿Eh? La sección más esperada por muchos.
0: Ah, caray.
4: 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Luego se te nota cuando dices mentiras.
0: Ah, caray. A ver, ¿cuál es la más esperada?
1: ¿De qué estamos hablando,
0: Dick? Pásale, jefe, pásale, jefe, pásale.
2: Jefe, pásale, véngase.
0: Pásale, pásale, pásale. Ahí viene. Bienvenido, pásale. Ah, no, ya se va.
1: Pásale.
0: Ya mejor me voy, dice. Mejor me voy.
2: Sí, porque
0: ya se regresó, ya se regresó.
2: Dice, no voy a decir que también salga. Oye,
0: no, dice, no voy a salir porque puta fue la revés aquí.
1: En tu vaso, dice.
2: Con tu vaso.
0: A ver, échale, ¿cuál es el más importante?
1: La broma de la semana.
0: ¡Ah, carachos, cucarachos!
1: Oigan, es el momento que más disfrutamos de cuando está el diablito de...
0: ¡Ándale!
2: ¡Hola! ¡Al caramba!
1: Porque vamos a ver, público, recuerden que ustedes son partícipes de este programa y de esta sección. Ajá, así que si ustedes también tienen por ahí en mente a quién le gustaría que nosotros hagamos una broma. Recuerden, son bromas inocentes, tampoco se me se me expongan tampoco.
5: Pero aparte de la broma que vamos a hacer, necesitamos que tengan absoluta discreción, que no vayan a estar diciendo... Este se le van a estar haciendo la broma.
1: Ay, por favor, no sean soplones.
5: Ni que los conociera me da, pero pues hay que decirlo, porque si no, no se dijo. Y se tenía
1: somos
5: que decir.
1: Cómplices.
0: Hoy no más. Aquí vamos a bromear el día de hoy, muchachos.
1: Oigan, pues, fíjate
5: nada
1: que.
5: Nada más y nada menos. ¿Quién es?
1: Hicimos la tarea, nos pusimos a investigar una.
5: No te creo, claro. Nada de eso.
1: Bueno, la hizo Juanito.
0: No te creo, ni me hice
1: ya
0: nada.
1: Ya no le copié a él.
0: Don't copy, man.
5: No copy.
1: Control C, control B. Copiar, pegar. A ver, vamos a encontrar por acá.
0: ¿Qué número tenemos?
5: Pásame el número de teléfono para poder hacer la pequeña broma.
0: Bueno, buenas tardes.
1: Bueno.
0: ¿Listo? A ver, habrá la voz diferente.
5: A ver, la voz diferente. ¿De qué la quieres? ¿De niño o de niña?
0: La quiero de niña.
5: Pues te aguantas, te voy a dar la mía.
0: Échale, échale.
6: Hola, buenas noches, buenas tardes. ¿Cómo estás, joven?
0: No, dije de niña, güey. No, de Carmelo, güey.
5: Ah, de Carmelo.
7: No soy niña.
1: Bueno, la voz, a ver, ahora sí, otra oportunidad.
6: Hola, buenas tardes, ¿cómo está usted, joven?
0: Español, tío. Sí, español, le hablamos de Madrid, tío.
6: Hablamos de Madrid.
1: ¡Órale!
6: A ver, sí, chica,
0: ¿sí? No, usted parece más mandril que Madrid.
6: Yo soy mandrileño, más bien, ¿no?
0: ¿Qué pasó, Torlo? ¿Quién me lo golpeó?
6: No me golpearon, es que me rodaron bajo, chico.
0: Me dejé pegar.
1: Como el Armandito ya no, también. Ah, caray. Bueno, es otro tema.
0: Es tortuga, mira ya. Ah, caray.
7: No me simpatizas.
1: ¿Qué? Bueno, entonces ya estamos listos, chicos.
0: ¿Estamos listos, chicos?
1: Sí, capitán, estamos listos. A ver, ¿a poco no veíamos de esponja? No, ¿verdad? Bueno, a ver, Juanito, me encantaría que nos digas cómo va a estar la broma de esta semana.
0: Vamos a hablar en camarada, conocido. Le vamos a decir que le hablamos de una. Casa de Representaciones Artísticas.
1: Ok.
0: Del grupo, la verdad que somos del grupo El Conjunto Nuevo Amanecer.
1: Ok.
0: Le vamos a decir que nos gusta cómo anima, que no hemos visto por ahí echando cotorreo y que andamos en búsqueda de un animador.
1: ¡Órale!
0: ¿Verdad?
1: Sí, está muy buena.
0: Que se está dispuesto a viajar fuera,
1: ¿verdad? Hacer giras por toda la República Mexicana, hacia Estados Unidos.
0: Por la Unión Americana. Y que, ¿verdad? Que sí tiene disponibilidad de tiempo, ¿verdad?
1: Y también para tramitar su visa, porque va a hacer giras en Estados Unidos.
0: Correcto. ¿Qué les parece?
1: ¡Ay, me parece perfecto!
0: Bueno. ¿Qué dice primo? ¿Cómo está? ¿Qué dice primo? A ver, tú, a ver, tú.
5: A ver,
0: yo. Habla normal, güey, normal.
5: Oiga, primo, ¿cómo anda? Oiga, pues
0: Pero es que Tortuga siento que la vaca la va a vaciar, güey.
1: Es que le va a ganar la risilla.
0: No, que como que se va a trabar, no vas a saber qué decirle y no va a ser muy natural, güey.
5: No,
0: que hizo lo natural fue el sonido aquel que le salió hace ratillo, ese salió muy natural.
5: ¿Le salió natural, verdad, chico?
0: No, pero... Espántalo, a ver si le sale natural.
5: Oiga, pues es que nos pasaron su número, ¿verdad? Para que, pues, nos acompañe. Oiga,
0: vale,
5: queremos. Ah, hombre, ahorita vamos, tú dale.
0: No, Tortuga, la vas a cajetear. No confío.
5: Échale.
1: Es que es una responsabilidad muy grande, sí, de verdad, esto. Sí.
0: Es que mira, fíjate cómo se hace.
1: ¡Ay, Jesús!
5: ¡Ay, Jesús!
0: Así dijeron por ahí, ¿verdad? Fíjate cómo se hace.
8: El mamón.
1: Échale una piedrita al Juanito, que anda bien alzadito.
9: Tengo la boca seca, mira.
0: Ah, caray, espérate, ¿qué traes, hijo?
9: Llévame a comprar un 12.
0: Ah, ahorita te lo compramos, hijo. Pero bueno, a ver. ¿Qué dice, primo? ¿Cómo está? ¿Qué dice? No. ¿Qué dice, primo? Bueno, ¿qué tal, primo? ¿Qué dice? Oiga, mire, le hablamos de acá de Guanajuato. Usted es fulano de tal. Ah, mire, primo, lo que pasa es que yo por aquí conseguí su número, yo lo he estado por ahí siguiendo en redes sociales y...
1: Ándale, sí.
0: Meramente.
1: Como entre formalito y no tanto, porque es el representante, acuérdense, andan buscando una voz, quieren algo así.
0: ¿Cómo me voy a llamar? Me voy a llamar Antonio Rangel.
5: ¿Antonio? ¿Y usted se va a llamar?
1: No, yo no, porque a mí sí me va a conocer.
0: Sí, sí, sí. Sí, les va a pagar mi comida porque se van a cajetear.
1: Sí, ya. Que se largue, dice el Juanito.
8: Cabeza y chayote.
1: También te queremos, Juanito.
0: También, I love you so much. I love you so much. Yo lo sé, ¿verdad? Bueno, muchachos. Bueno, es que, fíjate cómo se hace, Tortu.
5: Antes de que empiece la broma, nos vemos hasta la próxima. Adiós.
0: Ándele. Que le vaya bien. Que le vaya bien.
1: Que le vaya bien.
0: Que le vaya bien.
5: Así no es, así no es, Alondra. Así no es.
0: ¿Ya se agüitó, Tortu? ¿Por qué se agüita?
5: No, para la agüita. Agüita la que quiero, porque ya traigo la boca bien seca, oye.
0: ¿Está agüitado? Es que no lo dejan hablar, Tortu.
1: Ah, ¿cómo va la canción, Tortuguito?
5: Que le vaya bien. Que le vaya bien. Que le vaya bien.
0: Apaga el micrófono mejor.
1: Ya apaga el micrófono. No te creas.
0: Bueno, ya, muchachos, espérense.
1: Ya.
0: Hola, hay que hablarle ya a este muchacho.
1: Ya, concentración.
5: Ya, porque se nos está yendo la vida como...
0: A ti, güey, salió la vida de ese rato bien feo.
5: Ah, como chiflando, déjense que coman los demás, hombre.
0: ¡Eh, Tortu, espérate! A ver, vamos a marcar bien.
1: Y los demás, silencio, por favor.
0: Silencio en sus casas, por favor.
1: No respiren. No hablen.
0: Tortu, respira por el otro lado.
5: Porque es que nos muéramos, ¿o qué chiflado?
1: Sí, ¡ay,
7: es el jefe!
5: ¡Fue a Londra! Como quiera no se me olvida. ¡Fue a Londra, eh!
1: Ahí va. Ya, cállese.
5: Ya le mandé mensaje, dice ahí. ¡Fue a Londra! Y nomás de repente.
8: ¡A Londra! ¡A Londra!

0: Bueno.
1: Bueno, bueno. ¿Qué dice, primo?
0: Hey.
1: Bueno.
0: ¿Quién habla?
1: Bueno, Antonio Rangel, primo, de acá de Guanajuato. ¿Usted es... ¿Cómo se llama, chavo? Ángel. ¿Ángel Patiño? Ángel Patiño.
0: ¿Dónde, perdón?
1: Soy... Bueno, soy Antonio Rangel, representante del Conjunto Nuevo Amanecer. ¿Es usted Ángel Patiño?
0: Ajá.
1: Ah, mire, primo, ay, disculpe que le marque, ¿verdad? Lo que pasa es que por aquí conseguí su número. Ustedes trabajan en la radio, ¿verdad?
0: Sí, ya, patrón.
1: Ah, mire.
0: Me agarró con miedo, perdón, espérame. Dígame.
1: No se fije, primo, no se fije. Aquí andamos en el refugio, estamos aquí haciendo una grabación aquí con Juanito. Primo, mire, por ahí estábamos, andábamos buscando por ahí un chavo que nos quisiera echar la mano y la verdad lo vimos a usted, primo. No sé si pueda. Ay, permítame. ¿Qué pasó? Sí, es el chavo. Sí. Ah, sí, bueno.
0: Sí, dame.
1: Sí, mire, soy Antonio Rangel, mire, de aquí del Conjunto Nuevo Amanecer. Andamos buscando un chavo que nos eche la mano para unas fechas y la verdad sí nos urge bastante y estamos por aquí preguntándole a Juanito, ¿verdad? Y no nos supo decir quién, entonces nos checamos aquí en algunas radios de aquí de pues aquí de la región.
0: Ok.
1: Queremos ver, ¿verdad? Si usted tendría la posibilidad de echarnos la manilla.
0: Claro.
1: No sé si usted se anime, ¿verdad? Ahí a salir fuera, no sé si tenga disponibilidad de tiempo. Y la cuestión es aquí de que queremos que nos ayude con la animación.
0: Ok.
1: Y ya en base a eso, mire, lo que pasa es que el chavo que nos anda ayudando ahorita, la verdad ya se salió de la agrupación porque fue, pues por ahí ya otro proyecto. Entonces ahorita queremos nosotros, principalmente que nos eche la mano. Y después ya que, ¿verdad? Ver su trabajo y ver si hay la forma de que se quede con nosotros.
0: No, perfecto. El único detalle es que estoy trabajando de lunes a viernes. Nomás ya como los fines de semana.
1: Híjole, primo, es que lo que pasa es que sí queremos nosotros buscamos también un contrato porque queremos también, tenemos que ir a Estados Unidos.
0: Uh-huh.
1: Y la cuestión aquí es de que, verdad, queremos, si usted se queda con nosotros, pues queremos también, lógicamente usted iría a la gira con nosotros. O sea, ya será parte del equipo, pues.
0: Ok. Pues, voy a echar una platicadita, a ver cómo me acomodo y saber en qué llegamos a quedar.
1: No sé si pueda marcarle, primo, ahorita en unos 15 minutos o igual puede venir usted aquí, que aquí estoy con Juanito.
0: Juanito, okay. Sí, ¿no? ¿En dónde se encontrará?
1: Aquí estoy en el estudio, ¿sabes? No, es aquí en el refugio. ¿Cómo se llama la calle, primo? Si quiere ahorita le... ¿Cómo? Ah, si quiere ahorita le rezo la llamada, nada más ahorita que me diga la dirección. Lo que pasa es que como no conocemos aquí bien, pero es aquí con Juanito Silva, aquí en el refugio.
0: Ok, sí, está muy bien.
1: ¿Cómo ve, primo?
0: Juanito Silva.
1: Sí, exactamente, aquí con Juanito. JJ Silva.
0: Órale, pues.
1: Sí, entonces te le regreso la llamada ahorita, ¿qué le parece? ¿Unos 10 minutos?
0: Sí, me parece muy bien.
1: Ok, por lo pronto ahorita para que, verán, me resuelva, porque sí, nos urge, tenemos una tocada hoy en la noche, y nos urge también ya tener, pues contar con alguien, si no, pues para seguir buscando, pero la verdad sí, yo estaba por aquí checando y sí, me pareció bueno el cotorreo que está viendo, primo.
0: Ok, sí, le agradezco mucho. Fue a la orden, entonces.
1: Antonio, para servirle. Vamos a ver si se la digiere. Vamos a ver, muchachos, ¿qué creen ustedes?
2: Yo creo que...
1: Yo creo como que le dudó tantillo.
2: Sí, le dudó.
3: Yo digo, fíjate. como que dijo, no se la cree, oye.
1: Como que son mentiras.
3: Dijo, parece mucha...
2: Mentiras.
3: Mucha belleza
2: para hacer. Se me hace que alguien fue de soplón.
1: Se me hace que alguien fue de soplón y de la otra soplada, ¿no? De la que estamos hablando, ¿verdad?
4: No,
1: pero...
4: Metapolín.
1: Se me hace que el Tortu ya le dijo...
2: Sí, el Tortu bien sopló.
3: Espérate, me están echando a mí la culpa, che. Yo no sé ni de quién están hablando.
1: No, che,
3: no sé de quién es de peladito. A ver, ¿quién es de peladito?
1: No, Tortugo.
5: Ándele, no se agacho.
1: No le diga, Tortugo. Ahorita vamos a hablar ahorita, son las 11:27 a las 11:37, ¿les parece?
2: Ok, ya
1: perfecto,
2: está.
1: Mientras tanto, ¿qué tenemos, mi Tortu? Tenemos hambre.
3: Tenemos un chorro de hambre, de sueño, de sed y de todo. Me dice,
4: ¡Lele cabeza, papá!
1: ¡Lele la cabeza!
4: ¡Sí! ¡Lo tengo! ¡Papá!
3: A ver si celulares y carteras ya se la saben, carnalitos. Órale, mochense. Vámonos.
1: Dice, junten las dos llamadas. Ah, junten las dos llamadas. Ok, ok. Okay,
2: ¿cuáles okay, llamadas?
1: ¿Cuáles dos llamadas, güey?
2: ¿De qué tú estás hablando?
1: ¿De qué habla mi José? José, José. ¡Josejillo! Saludos para la raza del Capulín, dice, saludos. En cabina, por favor, una rolita que motive el día de hoy.
4: Ok, vamos,
1: sábado de chongue, dice.
4: Saludos también para el Laboratorio Valles, hombre, que por ahí están escuchando también, hombre. ¿Cómo
1: ¿Hasta
4: no?
1: Valles?
4: ¿A Laboratorio wow. Valles, así se llama, aquí está.
2: ¿Hasta la agua azteca?
4: Están allá también, oh, pero aquí están.
2: Ah, en la, ok, ok, Morelos, ok. Ah, no, los de aquí no. Ah, no es cierto.
1: Es un changarro aquí, ya, que se llama
4: Valles. Especialmente para allá, exactamente, ahí está el saludote, ¿cómo no? Y para toda la racita y para... De, ah, no, pero dice que para los de aquí no, dice la maestra. Se los cobra.
2: Ah, bueno.
4: Dijo la maestra otra vez, ¿eh?
1: Fue, venga, fue.
4: Mire, venga.
2: Mire, pone dedos, güey. No,
4: ni modillo, ni modillo.
2: Pone dedos.
4: Ni modillo.
1: La oye, que... pone dedos, dijo.
2: Ay, no.
1: Pone dedos, eres tú la pone dedos.
4: Yo la pone dedos, sí. Sí, todavía siento ese dedillo ahí,
1: güey. Todavía sientes ahí como que
4: sí, te pulsa, güey. Como que me palpita.
1: No, era chingada. Y luego lo metió el pulgar,
4: güey.
1: ¿Pensabas que era el meñique?
4: Dijo, no, yo pensé que ese era para checar los pulmos.
1: Digo, toma tu chupón.
4: Digo, toma chango tu buena.
1: Ay, ay, ay, qué barbaridad tan bárbara. No, ya ni la chica me sabe.
2: Es horario familiar, ¿qué pasó?
4: Y nomás de repente que empieza. Y que se quede el infinito sin estrella.
1: Ah, y Tortu, ahí. Ay,
5: ay, ay. ¿Qué pasa, Nico? ¿Qué pasa?
1: Bueno, Torto ya se había enamorado.
4: Ahora son una ronita por ahí.
1: Gracias, maestra. Ay, maestra, tápele bien la fuga, maestra. Por favor, maestra.
6: Ay, pero qué apito.
1: Sabroso. Sabrosón. Haz con música, ¿qué tenemos? DJ.
4: DJ, rápidamente.
1: DJ.
4: La música Chávez. Que suena más o menos y dice.
2: ¿Qué punchis, punchis?
1: ¿El punchis, punchis?
4: Sí, bueno, el punchis, punchis, punchis.
1: Ah, punchis, punchis, no, güey.
4: Bueno, de ¿quién será?
1: A ver, ¿quién quieres tú, mi estimada?
2: Una de símbolo.
4: De símbolo. ¿Símbolo?
2: ¿Símbolo?
4: ¿Símbolo? No, símbolo.
2: ¿Símbolo? Va a decir, Juanito, no, de esas no, no ponen.
6: ¿Qué es eso, chica? Oye, joder, hombre.
1: Mejor vamos a los ilegales ahí de los...
2: Haz lo que quieras, entonces.
4: Mejor vamos con los contrabandistas. Es más conocido, oye.
1: ¿Qué?
2: O el conjunto de amanecer.
1: O el conjunto de amanecer.
4: ¡Ándale!
2: ¡Ah, pasanos en ambiente! Fíjate que estamos batallando, oye.
1: Sí, le deslumbró,
4: bien nueva la
1: oye,
4: canción.
1: Oye, sí, trae talento. ¿Eh? ¡Vámonos con esta rola! Vine a cargo de arreglar un chicano.
2: Te digo lo que quieras, entonces.
1: ¡Ay, ay, ay! Así me gusta andar. Ahora siento como
4: oye,
1: me gusta, muchachos.
4: ¿De qué quieren las gorditas? No, pues de picadillo, de verde y de rojo, ¿verdad?
1: Dame tres tacos de baracoa.
4: Y no manches, si le da...
1: Y dame tres tacos de baracoa.
4: Y le da puros de frijoles con queso.
1: Y un conflays.
4: Gorditos el cuach.
2: No sé quién es, pero...
4: Con
1: ese circuito. ¡Vámonos, muchachos! Acá nomás que se oiga. ¿Qué pasó con la música, DJ?
2: ¡Córtale, mi chavo!
4: Fallas técnicas,
1: mi rey. ¿Qué pasó, hijo?
2: Lo bueno que son los más poderosos de la zona media.
1: ¡Fue la Londra! ¡Fue la Londra! ¡Fue la Londra! ¡Fue la Londra!
4: ¡Fue la Londra de vuelta! ¡Y ya!
2: ¡Imagínate!
4: ¡Acordes, jefe! ¡Ella ya está pidiendo que le den esquina, que le den banca, que le den todo!
1: ¡Fue la Londra!
4: ¡Fuera!
2: Nada, con todo respeto, ya saben, con todo respeto.
4: No, sí, sobre todo.
1: Ya enlace, me cae que se pasó esa. Ese no lo mandó a decir, sí lo dijo, patrón.
4: Como hace rato, ¿qué dijo?
2: ¿Qué dije?
4: Que dijo, no, que aquí es lo mejor y que no.
2: Ya, dale play.
1: Ya ni la hace. No, que la más poderosa, dijo. No, que la más poderosa de la zona media. Oigan, no que aquí es la más poderosa de la zona media ni ganan las canciones.
4: Así dijo, que la más poderosa y que la number one.
1: Ella fue. ¡Vámonos, muchachos!
4: A ver, déjale, tomo una pizza para darse.
1: Ella le fue. fueron a soplar al ángel. Ya le fueron a soplar, ¿verdad? Porque ya no me está diciendo acá. Sí, ya le soplaron. Ah, chapulín, así ni cuenta. ¿Qué fue? Así ni cuenta, no. Y hablando de soplar, fue el tortugo. Si para soplar se trata, el tortugo sopla re bien.

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0: ¿Y esta es para ti?
1: Con solo verte una vez más.
2: Ahí está, fue el día.
1: No me conformaría.
2: ¿Se descompuso el día, tortuguito?
1: Que viví sin ti.
2: Estaba bien a gusto.
1: Que ya no pude más.
3: ¡Cállate! ¡Que me desespero!
0: Bueno, ya me callo pues, hombre. ¿Qué dice la maestra?
2: Oye, ¿quién fue el soplón? A ver.
0: El tortugo.
2: Que levante la pezuña.
0: A ver, tortugo.
2: Levante la pezuña.
0: Mira, sigue soplando, sigue soplando. ¡Tortugo! Ay, pero qué apestoso.
2: Te estás descomponiendo, tortuguito.
0: Ya para el tortugo, ya para.
4: Me estoy descompusión.
2: En estado de descomposición.
0: ¿Por qué le echaron ahí este?
4: Estoy en estado.
0: Ya nos cachó el angelillo, ya nos cachó, muchacho. Ya sabe que somos nosotros.
2: Ay, no, hombre, Chapulín.
4: Alguien le sopló por ahí, hombre.
2: Sí,
0: pues fuiste tú, güey.
4: Estás loco, si yo me decía, caramba.
1: Desde ese día que soplé, ya me decían el soplón. Y desde entonces, los olores los he dado.
0: Jalas bonito, todo.
2: ¿Hala macizo? ¿No? A ver, nos vamos a comunicar, ¿verdad? Con el sí, angelillo.
0: Con el susodicho.
2: El susodicho de esta...
0: Roma fallida.
2: Esta anécdota. No, hombre, la cajetearon. Ay, canijo.
0: Ah, caray.
2: Ah, caray.
4: ¿Qué fue eso? Oye, espérate, me escucho mejor. Ay, qué bonito es la tierra donde yo nací allí. Ay,
2: qué feo.
4: Bueno, perdón.
2: A ver... Nos faltó el... A ver, el efecto de...
5: Buzón de voz. La llamada se cobrará al terminar los tonos siguientes. Bienvenido al servicio de buzón de voz. Ha ingresado al buzón de voz de...
2: A ver,
4: ¿qué quieres?
2: ¿Toda canaras?
4: ¿Toda canaras?
0: Bueno... ¿Qué dice el hombre?
6: Pues ya ves, aquí dándote lata, usted me llamada perdida tuya de la radio.
0: ¡Ah, caray! ¿Tú de quién eres?
6: Ay, mijo, soy tu hijo, no reconocido.
0: ¡Ah, caray! No traigo la pensión, oye. ¿Qué dice el hombre? ¿Quién te sopló, güey? ¿Quién te sopló? ¡Hello! Bueno,
4: muchacho.
0: Bueno...
4: Conéctame.
0: ¿Quién te sopló?
6: Mijo. Los números de él los tengo registrados, papá.
0: Ay, apágala. Ay, tortugo. Te dije.
6: Lo que escuché tu voz, dije, nah, hombre, ya sé pa' dónde va el paipa, ya sé.
0: Ah, bueno, hombre, saluda a la gente, hombre, ya. Saluda a la gente.
6: Ándale, palo.
0: Ya, güey. ¿Qué dijo, güey? Ya se fue, güey. Ya le dio vergüenza.
4: Hombre, muchacho.
0: Es que me da vergüenza. En la defensora.
4: Es que me da la pena que están allí en la radio.
0: Es que me da harta pena allí. Yo no quiero salir de la defensora. Bueno, saludos a mi compa Angelillo.
4: Iba a salir de Estados Unidos, yo no quiero salir ni en la radio.
0: Sí, iba a salir hasta en la gira ya con el conjunto de Amanecer, pero no quiso ya ni en la radio.
4: Chapulín, no, estás despedido, ya sé que estás contratando.
0: Ah, ya mejor. Otro.
2: Oportunidad.
4: Otra víctima.
2: Otra víctima.
0: Pero otro día, digo, porque ya nos vamos nosotros.
2: Ya saben.

0: presente es el Paipa, quien le da las gracias por la atención prestada. Atención, con lo que esperamos contar mañana y siempre.
1: Así es.
0: Por nuestra parte, ha sido todo. Muchas gracias. Buena suerte. Y para usted, que ya se dispone a pistear, que tenga felices
1: sueños,
0: felices borracheras
1: y sin crudas.
0: Hasta entonces. Duérmase. Duérmase.
2: Sí.
0: Duérmase. Adiós.
3: ¡Ándale!
0: ¡Adiós, muchachos!
1: Adiós, mis muchachos. Muchas gracias por estar permitiéndonos estar aguantándonos en estos momentos.
3: ¿Qué?
0: ¿Qué dijo? Muchas gracias. Venga, Tortuga, ahí le va mejor un mire. Ahí le va.
1: Chamoy.
0: Ahí le va, chamoyazo.
2: Dice otro.
0: Otro.
1: Chamoy.
0: Otro.
1: Espérate. Me hiciste a mí chamoy y hasta la otra brincó de calle.
0: Mira, tortu.
1: Chamoy.
0: Ay, tortu. Ay. Se cifló,
2: con premio
0: cifló.
2: Y todo.
0: Se le cifló, tortugo. Abro mi tortugo. ¿Cuál canción nos despedimos, tortugo?
1: Vámonos con una rolita de Cowboy Cumbia con los Energy Boys.
0: ¡Esa no la tenemos!
1: No más, yo me dije que sí, no, cabrón. Entonces, ¿para qué me preguntas? Es como pues, decir,
2: para pedir tacos. Haz lo que quieras.
1: Haz lo que quieras, no, pero ponla que cuando me preguntes, ¿qué rolita nos vamos? Ponla que te dé tu gana, hombre.
0: ¿Tanto así?
1: Así, hombre. Así.
0: Ay, le fácil. No, qué horror. Vámonos con la Cowboy Cumbia del Tortugo.
2: Adiós,
0: maestra.
2: No, yo aquí me quedo.
0: Por favor,
1: maestra, ya me estoy diciendo cosas.
2: Yo también ya me quería ir.
0: Pues vaya, no se vaya.
1: Vaya con la señora allá en la silla, que ella es principal.
2: Bueno, ya.
0: ¡Rúmele!
1: ¡Rúmele! ¡Vámonos con la mejor música! ¡Ay, nomás! ¡Son los Energy Boys!
0: ¡Ay, ay, ay!
1: ¡Cumbia!
0: ¡Súbele!
2: ¡Dolencia!
0: ¡Dolencia! ¡Hemos visto dar dolencia! ¡Hay dolencia! ¡Furgencia! ¡También tú, Furgencia! ¡Hay hortencia!

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8: La M Mexicana te da la hora. Son las 12:11.

Continuamos con más aquí a través de la frecuencia de la Ave Mexicana. Ya es las 12 de mediodía con 19 minutos. Nos dice por acá, hola, hola, muy buenísimas tardes. ¿Me puedes complacer con una canción a cargo de los Indomables Cedra? Claro que sí, con muchísimo gusto. Saludamos a todas las personitas que nos dicen, para toda la raza del Capulín, saludos en cabina. Dice, una movidita porque ya es viernesito. Y bueno, a continuación vamos a escuchar esto que suena a cargo de los Colimbos. Esto con el tema Somos Novios. 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

0: AM Mexicana te da la hora. Son las 12 con 24 minutos.
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1: Ya a las 12:27 y a continuación escucharemos a los famosos del Bravo, esto con el tema En las ancas de una dama. 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
1: La M mexicana te da la hora. Son las 12:34.
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1: Ya a las 12 de mediodía con 37 minutos. A continuación llega con nosotros, son los retoños del río, con esto que se llama Lo que me hacía bien. Ya te puedes comunicar al 487-110-3332 y seguirlos a través de las redes sociales y en las plataformas digitales. Los encuentras como Los Retoños del Río.

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3: Son las 12:56.
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0: AM Mexicana te da la hora. Es la 1:09.
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0: falleció en Magnolia, Texas, el joven Gustavo Adolfo Cedillo Rocha, a la edad de 42 años. Le participan con el más profundo dolor su padre, hermanos, hermanas, sobrinos, tíos, primos y demás familiares. El duelo se recibe en calle principal sin número, en Alamitos, Río Verde. La misa de cuerpo presente será celebrada el día domingo a las 4 de la tarde en su domicilio. Habrá una topada de gallos en su honor el día lunes a las 12 de la tarde en la plaza del mismo lugar, partiendo de ahí el cortejo fúnebre hacia el panteón de San José de las Flores. Descanse en paz el joven Gustavo Adolfo Cedillo Rocha, San Juditas Funeral Service de la Reforma, Ciudad Fernández.
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0: Ya a la 1:14 p.m, continuamos aquí a través de la M mexicana. Nos llega un mensajito, nos dice: hola, buenas tardes maestra, la molesto con la canción de La Ventaja a cargo de Enigma Norteño. Nos dice, con saludos para la racita de San Ciro que andamos al 100 en los jardines de California. De antemano, saludos y muchísimas gracias. Al contrario, muchísimas gracias a todos ustedes que nos están en sintonía con nosotros. Llega con nosotros tema formadito, llega esto que está a cargo de, nos dice, Enigma Norteño. La ventaja a cargo de Enigma Norteño. Vamos a ahora sí que dar con ese tema, porque me parece que pues no es muy... ¡Ah, ya te vi, Enigma! Se llama Javier Díaz y es Enigma.

0: Ya regresamos, ya a la 1:27 PM. Nos llegan mensajitos. Nos dice, hola maestro, buenos días. Ay, por favor, la del camarón pelado con las voces del rancho. Saludos hasta Villa Dólar. ¡Órale! Como siempre, el rico humillando al pobre. Hasta el relámpago nos dice la canción de Si Volvieran a Ser con Banda Machos.
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0: Pero también se comunica la voz más bonita del mundo mundial, dice.
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0: a mí. ¡Ay, qué bonita! Dice tía Alo, quiero un saludo a mí.
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0: a ver, hay otra vez, chum. Espérame, esa no era, espérate.
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0: ¡Ay, qué bonita!
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0: Le vamos a poner un guapango a Barbie para que se ponga a bailar. ¿Estás lista, Barbie? Deja, tiene una llamada, espérame. Mientras te vas alistando para que le zapatíes. Hola, hola, buenas tardes.
3: Oiga.
0: ¡Mande!
3: Qué bonito, va a poner el guapango para la niña.
0: Ah, ¡es
3: la
0: mi
3: niña.
0: Sobrinita!
3: ¿Es una niña?
0: Es mi sobrinita Barbie.
3: Ah. ¡Ay, qué bonita!
0: Sí, habla bien bonita, ¿verdad?
3: Sí.
0: Sí, dice que tía Alo le hace.
3: Ajá. Qué bonita que le dice que le dedique a ella.
0: Ajá. Mándele un saludo a Barbarita.
3: Muchos saludos para la niña Barbarita.
0: Ay, muchas gracias, señor sí. Esther.
3: Sí, gracias. Va a estar bonito el guapango.
0: Sí, le voy a poner la de Lobo Lobito.
3: Ándele.
0: Gracias, señor Esther, por comunicarse.
3: Luego me pone otra de los alameños.
0: Ándele, ahorita se lo programo.
3: Sí, gracias.
0: Gracias a usted. Ay, Barbarita se anda robando los corazones del público.
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0: ¿Ya estás lista, Barbie? Vas a levantar polvadera, ¿ok? Ahí va. ¡Lobo, Lobito, estás ahí!
4: ¡Sí!

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1: La M Mexicana te da la hora. Es la 1:35.
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1: Falleció en Magnolia, Texas, el joven Gustavo Adolfo Cedillo Rocha a la edad de 42 años. 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Habrá una topada de gallos en su honor el día lunes a las 12 de la tarde en la plaza del mismo lugar. Parte de ahí el cortejo fúnebre hacia el Panteón de San José de las Flores. Descanse en paz el joven Gustavo Adolfo Cedillo Rocha, San Juditas Funeral Service de la Reforma Ciudad Fernández.
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7: Damos inicio a un programa más, lleno de orientaciones, normas y pautas para una vida mejor, para una mejor convivencia de todas las personas que nos brindan su audiencia. 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Nosotros, como mentalistas, tenemos en nuestra mente el poder, el secreto, el misterio y la sabiduría para que tu amigo oyente logres tus propósitos. 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Eso sí, lo más importante. Lo que hay que tener en mente siempre es la fe. Porque a través de la fe, todos nuestros caminos pueden cambiar. A través de la fe lograrás un destino feliz. 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
7: Y vamos a pasar directamente a las llamadas telefónicas en vivo y en directo. Como es lo importante, probando es como se demuestran las capacidades. Primera llamada, deme por favor su fecha de nacimiento.
9: 28 de mayo.
7: ¿De qué año?
9: De 1975.
7: Correcto. ¿En qué le puedo orientar? Platíqueme, por favor, en breves palabras.
9: Mire, yo quisiera saber, es que mi esposo está en Estados Unidos.
7: Sí.
9: Y yo quisiera saber si él está bien o va a regresar pronto.
7: Deme la fecha de nacimiento de él.
9: 28 de julio.
10: ¿De qué año?
9: Del 75.
10: Perfecto. De acuerdo a estas dos fechas de nacimiento, estoy extendiendo aquí rápidamente el tarot. La primera carta que me aparece directamente es la carta 7 de bastos. ¿Qué me está indicando esta carta? De que la relación sentimental, debido al alejamiento, ha empezado a opacarse. Usted tiene que haber notado a él como extraño, como diferente, como que últimamente él está como sin ganas. ¿Lo ha notado así?
9: Sí.
10: ¿Lo ha notado también un poco rebelde y también un poco enojón?
9: Sí.
10: Como que muchas veces todo le molesta. Usted le dice algo de pronto, alguna queja que usted tenga, y en vez de apoyarla, él como que se enoja, sí, se molesta bastante.
9: Sí.
10: ¿Es correcto?
9: Sí.
10: La otra carta. La otra carta directamente, una carta bastante, bastante preocupante, la carta directamente de la Reina de Corazones. ¿Qué me está indicando esta carta? De que hay que tener un poco de precaución, porque me está indicando de que él ha tenido contacto y ha conocido a ciertas personas por ahí, por el rumbo donde él trabaja, que directamente no le conviene, ¿no, yo, amiga? ¿Usted ha sabido algo con respecto a esto?
9: No, nada de eso.
10: Me gustaría que usted visitara mi oficina, por favor, para yo ponerla al tanto de qué es lo que está pasando.
9: Sí.
10: Él últimamente ha perdido los deseos de regresar porque ha encontrado algo más allá que le está llamando la atención. Se está desviando de ese camino correcto y ese camino lo están haciendo de que él se desvíe poco a poco, utilizando procesos negativos, ¿oyó, amiga?
9: Sí.
10: Vamos a evitar de que esta relación sentimental con su pareja se destruya completamente, porque directamente es necesario protegerlos, tanto a usted como a toda su familia, y evitar de que este matrimonio, esta relación sentimental, se destruya completamente. Por favor, venga a mi oficina, tráigame una fotografía de él. ¿Eres tan amable? ¿Tienes una?
9: Sí.
10: Tráigame una foto de él y yo, con mucho gusto, a través de un ritual, vamos a retirar toda esa carga negativa. Y es preferible de que estén ustedes dos juntos acá felices, con un poco de dinero, que ricos y separados, ¿me entiendes?
9: Sí.
10: Es más importante la familia que el dinero.
9: Que el dinero, sí.
10: Es más importante eso. Muy bien por pensarlo así. Recuerda mi oficina, ven a visitarme, yo con mucho gusto te voy a atender personalmente.
9: Sí, muchas gracias.
10: Allá la estaré esperando.
9: Gracias.
10: Dios me la bendiga, cuídate mucho.
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7: Por eso venimos antes a probarle a la gente con hechos de lo que somos capaces. Mi amigo Audiomaster, siguiente llamada en vivo y en directo. Fecha de nacimiento, por favor.
11: 21 de junio del 57.
10: 21 de junio de 1957. Ah. Cuénteme, ¿en qué le puedo orientar?
11: Sobre mi esposo, porque últimamente lo he notado muy molesto.
10: Molesto.
11: Ajá.
10: Cambiado bastante.
11: Sí.
10: Perfecto. Aparte de esto, ¿usted ha notado alguna ausencia de algo en la casa? Como por ejemplo, falta de dinero, como por ejemplo, en la casa, como que se respira un ambiente de intranquilidad.
11: Ajá.
10: ¿Sí? Aparte de eso, ¿usted ha tenido ciertos malestares como dolor de cabeza, cansancio general y malestar en sus piernas?
11: Ajá, sí.
10: ¿Correcto? Y veo aquí también a una persona cercana a su familia un poco enferma.
11: Ajá.
10: ¿Correcto?
11: Sí.
10: Debe buscar una ayuda. ¿Usted se ha hecho alguna limpia antes?
11: No.
10: ¿Por qué no lo ha hecho? ¿Falta de fe o desidia?
11: Pues Pues no, lo que pasa es que quería que usted me orientara para ir a su oficina.
10: Perdón, no le comprendí, no le entendí.
11: O sea, yo quería ir con usted.
10: Sí.
11: Por eso no había ido a ningún otro lugar.
10: Ya, perfecto. Usted necesita una ayuda, madre.
11: Sí.
10: Usted necesita una ayuda, es decir, no usted solamente, sino toda su familia, porque están desprotegidos. Hay mucha mala vibración a su alrededor, hay mucha envidia. Recuerde que la envidia no solamente es por las cosas materiales. Se le puede envidiar un buen marido y a través de algún ritual se lo pueden dañar, destruir, ¿me entiende? Que se vuelva malo. Pueden utilizar procedimientos bastante fuertes para acabar con una familia completamente. Lo sé, porque hemos visto casos bastante difíciles en nuestra oficina a diario. Usted necesita una ayuda, necesita una limpieza, porque hay una persona cerca que vive a su casa, que directamente utilizando procedimientos fuertes está dañando su hogar. Su esposo no ha cambiado porque él quiere. Están haciendo de que las cosas en la casa empiecen a marchar mal. No solamente es su pareja, es su estado de salud, es el dinero, es la tranquilidad del hogar, es completamente todo. Lo que pasa es que de pronto muchas veces usted ve la situación bastante difícil y la incomprensión con su pareja porque ha crecido cada vez más.
11: Ajá.
10: ¿Sí? Como ya se dio cuenta de que el problema está radicado tal vez en su esposo, entonces ya está buscando una ayuda por ese lado. La felicito porque ya dio el primer paso para encontrar la verdadera felicidad. El segundo paso, ven a mi oficina. Si tú das un paso hacia mí, te juro por Dios bendito que yo doy 10 hacia ti para yo poderte ayudar.
11: Bueno.
10: ¿Está bien, amiga?
11: Sí, está.
10: Tráigame una fotografía de su esposo si él no quiere venir, si él no puede venir.
11: Ajá.
10: Una fotografía o una prenda y me consigue una vela de color blanco.
11: Sí.
10: No importa si es de vaso de cristal, si es delgadita, gruesa, si es barata, si es cara, no importa. Lo importante es la fe que usted tenga.
11: ¿Una fotografía y una prenda?
10: Una fotografía y una vela.
11: Ah, una vela.
10: Una vela.
11: La vela blanca.
10: La vela blanca de cualquier, no importa que esté forrada de lo que sea.
11: Ajá.
10: No importa que usted la compre en la tienda por un peso por dos.
11: Bueno.
10: Lo importante es la fe que tenga.
11: Bueno.
10: La fotografía no importa que tenga años de tomada tampoco. Y no importa si él está acompañado con alguien en la foto.
11: Ajá.
10: ¿Está bien?
11: Sí.
10: Lo importante es la fe con que hagamos este procedimiento para que yo le pueda retirar esa mala energía y que usted y toda su familia sean personas felices.
11: Bueno.
10: ¿Está bien, amiga? ¿Sabe la dirección de mi oficina?
11: Sí.
10: Allá con mucho gusto, hoy, mañana y siempre la estaré esperando.
11: Bueno.
10: Dios me la bendiga.
11: Sí.
10: Hasta luego, que esté muy bien.
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7: El tiempo es algo muy valioso que usted debe aprovechar. 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Gracias por la sintonía prestada. Te estaremos esperando en una nueva emisión de este espacio radial y que Dios y la Virgen los bendigan.
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tal? Muy buenas tardes. Sean ustedes bienvenidos a este espacio de noticias, noticiero de las 2 de la tarde. Con el gusto de siempre te acompaña Londra Chávez para llevarte la información más relevante de carácter local, estatal y nacional. En la información correspondiente para este sábado 5 de septiembre del presente año en curso, permíteme presentarte el avance de la información. La parroquia invita a familias a participar en la catequesis infantil. Ciudad Fernández cumple con homologación salarial para policía. Continúan investigación por laboratorio asegurado en Santa María del Río. El Congreso y el artículo 19 analizan protección a la libertad de expresión. Protección Civil mantiene actualizado el padrón de establecimiento. Y es así como damos inicio.

0: La parroquia invita a familias a participar en la catequesis infantil. El párroco de Santa Catarina de Alejandría, Javier Pacheco Torres, invitó a las familias a aprovechar las inscripciones para la catequesis infantil. Destacó que este espacio está abierto para niños de todas las edades y busca que desde pequeño tengan un crecimiento con la iglesia. Además de fomentar valores y la convivencia, explicó que para quienes se preparan para la primera comunión, existe un proceso de 2 años, por lo que llamó a los padres de familia a llevarlos a los centros de catequesis.
1: Fíjese que la catequesis infantil, normalmente todos los centros de catecismo, obviamente les platico aquí sobre los de la parroquia, tenemos 14 centros de catequesis infantil, es escolarizado, efectivamente, comienza con el curso, este sábado es el último domingo para inscribirse los niños, y bueno, en algunos centros, no en los 14 desgraciadamente, pero en la mayoría de los centros, recibimos a los niños básicamente de todas las edades, y por supuesto que las familias, el interés es buscar la formación para hacer la primera comunión. Bueno, para un niño que va a hacer la primera comunión tiene que hacer 2 años. Uno previo, que le llamamos precomunión, y luego propiamente el año en donde estudia las cosas propias del sacramento de la comunión. Al terminar eso, lo invitamos a que haga un otro año, que es el que le llamamos preconfirmación, y posteriormente sería pues el año de donde se estudia propiamente las cosas del sacramento de la confirmación. Pero en algunos centros de catequesis de nuestra parroquia, pues hay otros niños que todavía están más chiquitos, y entonces ellos, aunque no se están preparando para ninguno de los dos, de todos modos los vamos formando, ¿verdad? En la historia de la salvación, en la utilización de la Biblia, pues en las historias, ¿verdad? En las parábolas, en toda la cuestión cristiana. Entonces para ellos hay otros libros para niños más chiquitos. De tal manera que sería bueno, ¿verdad? De que si usted es una persona comprometida, que no se conforma solamente con los sacramentos, sino que quiere algo mejor para sus niños, si está chiquito el niño, tiene apenas 6 años o 5, puede ya llevarlo a un centro de catequesis y ahí será atendido, ¿sí? Y si ya sus niños ya están en edad de irse formando para la primera comunión, ya tiene 7 años o más, pues entonces ya ellos inscríbalos propiamente en la etapa que le corresponde. Pero bueno, quería hacer el comentario que esto es con respecto a nuestra parroquia de Santa Catarina, pero como estamos en la mancha urbana, en donde colindamos con la cofradía, con la parroquia del Dulce Nombre, aquí en Ciudad Fernández, con el Puente del Carmen, con la cantera, etcétera. Bueno, ellos a su vez también, creo que normalmente estamos comenzando al mismo tiempo. Entonces también acérquese, si usted está en otra colonia que no pertenezca a la nuestra, obviamente puede venir aquí si usted gusta, pero lo mejor sería que vaya a su propia parroquia, ¿verdad? A los centros de catequesis de su propia parroquia, casi donde hay capillas, casi en todas hay un centro de catequesis. Entonces, lo importante es eso, ¿verdad? Que vaya al lugar más cercano a su domicilio o donde usted le quede bien, pero no deje de llevar a los niños a la catequesis infantil. Y obviamente recordarles también que todos los domingos aquí hay misa para los niños a las 9 de la mañana. Sí, claro, ha evolucionado, gracias a Dios, ¿verdad? Como todo, con un proceso, obviamente no deja de verse las oraciones, porque hay cosas que tienen que ver con la memoria. O sea, hay cosas que debemos de aprendernos, los mandamientos, las obras de misericordia, los pecados capitales y cuanta cosa. Que por cierto, luego a veces se nos olvida a todos, a mí también se me olvida. Pero hay otras cosas que no solamente son de memoria, sino más bien son de comprensión. Y esos son más bien los procesos actuales de formación de catequesis infantil, pues tienen que ver mucho con esto, con que el niño comprenda pues qué es esta cuestión de la iglesia, qué tiene que ver los evangelios, cómo comprender una parábola, y tantas cosas, ¿verdad? Cada uno de los mandamientos se les va explicando, porque cada mandamiento tiene todo un trasfondo, ¿verdad? Muy profundo. Entonces todo eso, el proceso de formación, se le enseña qué es la Eucaristía, por qué hay que tener respeto por la Eucaristía, que es concretamente. Entonces todo eso ha ido evolucionando, como en las escuelas, ¿verdad? Aunque no en todas, ¿verdad? Sí, pero ha ido evolucionando la educación. Esperemos que para bien, pero les recuerdo que hay cosas que de todos modos siguen siendo de memoria.
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Ciudad Fernández cumple con homologación salarial en policías. Escucharemos más de esta nota regresando después de esta pausa comercial. Regresamos.

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0: regresamos con más información. Ciudad Fernández cumple con homologación salarial para policías. El Ayuntamiento de Ciudad Fernández cumple con el mandato de homologación salarial establecido por el Congreso del Estado, mediante la cual los elementos de policía municipal deberán alcanzar un salario de 14 mil pesos mensuales. El presidente municipal, Rodolfo Loredo Hernández, señaló que con anterioridad al decreto se han otorgado incrementos salariales de manera anual a los policías, una medida que continuará durante el próximo año para mantener la mejora de sus percepciones. Escuchemos.
1: Sí, mira, bueno, yo ya traía algo adelantado. Yo cuando llego a este gobierno les prometí que les iba a aumentar el 10% cada año. Y ya en este año 26, pues ya tuvieron dos aumentos, el 10 el año pasado y el 10 este año. Así es que casi llegamos a su meta, ¿verdad? O a su realmente su sueldo que estaba pidiendo pues, el Congreso del Estado, ¿verdad? Que se por ahí se mencionó que pues llegara a este sueldo de ganar 14 mil pesos por mes. Hoy los elementos aquí, el que menos gana 517 pesos diarios, ganaban 417, es que hoy están ganando 100 pesos más diarios, así es que creo yo que con ese sueldo, pues ya estamos cumpliendo la meta, ¿verdad? Que también el año que entra, yo les prometí que les iba a dar el 10% cada año, y el año que entra, vamos a buscar de darles ese otro 10%. Ahorita ya esta quincena que recibieron, pues ya muy contentos, porque ya recibieron su aumento, pero también su retroactivo, lo que se les debía también se les dio, así es que hoy recibieron un buen pago en su nómina, más que nada, ¿verdad? Muy contentos, y también por ahí estamos dándoles otros apoyos extras como despensas cada mes. Por ejemplo, ellos quieren, bueno, se les daba una despensa de 1,000 pesos hoy, o de 2,000 creo, hoy ellos quieren que se les dé, pues se les ajuste ahí en su nómina, ¿verdad? Antes creo que por ahí les daban un equivalente de una despensa, un vale de una despensa, pero hoy se les va a buscar la manera de que la mayoría creo que quieren que pues reflejen en su nómina, así es que es lo que estamos trabajando, pero creo yo que ya nosotros hemos cumplido con ese salario que hoy están ganando los elementos. En sí ya tuvimos un crecimiento, ya se incorporaron creo que 6 elementos más en estos últimos 4 meses, realmente pues ya es un buen sueldo que están ganando hoy los elementos. Pues bueno, sí están ya, yo siempre les he inculcado, ¿verdad?, que hay que trabajar, hay que atender a la ciudadanía. Ahorita sí pues traemos detalles con el tema de las motos, de los accidentes que tenemos, así que sí las autoridades tienen que, pues ahora sí que los elementos de pues hacer su trabajo, ¿verdad?, de las infracciones. Sabemos que es complicado, pero pues están trabajando, y hoy con su salario que están ganando, son muy contentos, creo yo que están más comprometidos con su trabajo, porque hoy están recibiendo un buen sueldo, y también pues ya pues sí, siempre en los honores o a veces que tengo pláticas con el director, ¿verdad?, le digo que pues tenga todos los días, les da un mensaje, ¿verdad?, de estar comprometidos con la ciudadanía y pues trabajar y realmente infraccionar a la persona que realmente sí está cometiendo una falta.
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0: Continúa la investigación por laboratorio asegurado en Santa María del Río. La investigación por laboratorio asegurado en Santa María del Río continúa en curso y hasta el momento hay 11 personas detenidas, originarias de Sinaloa, Durango y Sonora. El secretario de Seguridad y de Protección Ciudadana del Estado, Jesús Juárez Hernández, señaló que este es el único laboratorio de este tipo que hasta ahora en San Luis Potosí se encuentra. Mientras las autoridades mantienen las indagatorias para determinar las actividades que se realizan en este lugar.
1: Qué tipo de químicos son, pero además en la etapa del proceso hay diversos productos y hay que ver si algunos llegan a ser metanfetamina o están clasificados como precursores químicos esenciales para la producción. Lo importante es que hay 11 detenidos que son originarios de Sinaloa, Durango y alguno que otro de Sonora. Lo relevante, le comento, es que logramos desarticular esta célula de este grupo antes de que lograra ahora sí sentar sus reales aquí en San Luis Potosí. La zona es en despoblado, pertenece a Santa María del Río, pero está más pegado hacia los límites de Guanajuato. Ese es el primero que yo recuerde, es el único que yo recuerde que se haya asegurado por parte de la Guardia Civil Estatal y su división también. Fue este fin de semana, obviamente comienza con el aseguramiento de 11 personas y de ahí se deriva el seguimiento que realiza la Fiscalía General de la República fueron hasta 5 cateos.
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0: El Congreso y el artículo 19 analiza la protección de la libertad de expresión. La libertad de expresión y la protección de la prensa fueron analizados por integrantes del Congreso del Estado y representantes del artículo 19. Eso durante una reunión impulsada por el diputado Héctor Serrano Cortés, Pedro Cárdenas Casillas y Marco Clavel Alessio Robles, representantes de la organización, abordaron los retos que representan las plataformas digitales y la inteligencia artificial, así como la necesidad de fortalecer las leyes y mecanismos de protección al ejercicio del periodismo.
1: Artículo 19 agradece mucho la invitación del Congreso para poder trabajar precisamente en estos temas. Sabemos que la legislación siempre es un reto en materia de libertad de expresión. Nuestra intención el día de hoy fue meramente plantear cuáles son los estándares de libertad de expresión que se tienen que considerar en cualquier normativa que se quiera generar o modificar a futuro, y particularmente otorgar información de estándares constitucionales, interamericanos y de Naciones Unidas.
2: Este acercamiento interinstitucional con la sociedad civil.
1: Hemos trabajado con autoridades tanto a nivel federal como a nivel estatal y, por supuesto, pues el acercamiento siempre está disponible. La libertad de expresión a nivel global está en riesgo. El caso mexicano particularmente es muy puntual, es uno de los países más letales para ejercer el periodismo. San Luis Potosí, por ejemplo, el año pasado estuvo en el noveno lugar, ¿no?, con 16 agresiones contra la prensa documentadas, y esto habla de que se tiene que trabajar a nivel regional, a nivel nacional y a nivel estatal.
3: De plataformas, si hay una distinción, ¿no? Está la parte, el techo dado por el propio T-MEC, que representa un reto en sí mismo, y a esto le corresponde al gobierno federal y a diversos actores de gobiernos locales junto con sociedad civil, exigir condiciones de transparencia. Y en materia de periodismo también representa un reto en el sentido de que, así como hay nuevos medios para el ejercicio y acceso a la información, también hay distintos mecanismos que pueden presentar censura indirecta, otros tipos de censura, y eso a su vez pues presenta un desafío en sí mismo que debe estarse cuestionándose y tener en el ojo público, tanto por parte del gobierno como sociedad civil. La tendencia que estamos viendo, y precisamente la tendencia que tenemos que tener cuidado en el artículo 19, es que precisamente no crezca un discurso que sea adverso para la libertad de expresión. No se pueden estar criminalizando conductas, y lo que se va a perseguir es específicamente que se robustezcan o se fortalezcan vías institucionales civiles para poder ponderar derechos de una forma más adecuada sin que se expensas de la libertad de expresión.
4: Yo me asumo, sin duda, un defensor de los derechos humanos y, por supuesto, el derecho a la libertad de expresión. Y a mi juicio, no existe una organización en nuestro país con mayor prestigio y con mayor dedicación a la defensa precisamente de la libertad de expresión a través del periodismo que Artículo 19. Que no existe la percepción de ninguna manera que por parte nuestra existe algún tipo de oposición a defender, a cuidar los derechos de las personas, la dignidad humana y los derechos que a lo largo de una gran historia como es nuestra patria se ha logrado con el sacrificio incluso de vidas en pro de la libertad de expresión.
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Protección Civil mantiene actualizado el padrón de establecimientos. El padrón de establecimientos de Protección Civil se mantiene en constante actualización mediante los refrendos anuales y las verificaciones de seguridad. De esto lo señaló el director de Protección Civil de Río Verde, José de Jesús Hernández Juárez. Explicó que se revisan medidas como extintores, detectores de humo, lámpara de emergencia y botiquines, señalización y número de emergencia, además de análisis eléctricos, estructurales y de gas en los establecimientos que lo requieren.

0: Nosotros tenemos un padrón, ese padrón se va actualizando conforme la responsabilidad ciudadana, la primera, que es un refrendo anual. La mayoría de los refrendos pues vienen desde enero, febrero y marzo, que son los más importantes y que la gente se acerca. Hay otras interacciones con la ciudadanía en el cual se involucran por la anualidad. Por ejemplo, hay unos que tienen una opinión técnica de junio, de agosto y que se les acerca el tiempo, y es donde ellos hacen la parte no obligatoria, pero sí la parte de obligación del giro comercial o de la obligación de la empresa que hace estas situaciones. Nosotros, a solicitud de parte, realizamos esas verificaciones. Hay que recordar que los negocios de denominación de alto y bajo o grande riesgo van aludidos adentro de un programa interno de protección civil, junto con ellos un anexo y los anexos que vienen siendo los análisis eléctrico, estructural y de gas, que deben de presentar ciertos establecimientos, como nombrar de las empresas grandes que tiene aquí ya Río Verde, o situaciones restauranteras o de otros giros que tiene aquí el municipio. Ese es el trabajo que realizamos nosotros, la verificación de las medidas de seguridad, que el extintor esté en condiciones, que sea para el tipo de fuego que está dentro del inmueble, los detectores de humo, las lámparas de emergencia, el botiquín de primeros auxilios y los números de emergencia, la señalización. Eso entra en una cuestión básica que se llama opinión técnica, ya la cuestión documental, donde sí cuidamos mucho las partes de lo que hace el arquitecto, el ingeniero electricista, la unidad de verificación de gas, es cuidar las recomendaciones o las conclusiones que ellos plasmen a las razones sociales y las mejoras que tienen que hacer. Afortunadamente todos los negocios han salido hasta ahorita probados por los terceros acreditados o por la cuestión de algún análisis estructural eléctrico y de gas, que no ha sido todavía el caso que tengamos una situación.
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El alcalde Urbiola estuvo presente en el segundo informe de Claudia Sheinbaum en San Luis Potosí. Escucharemos más de esta nota regresando después de esta pausa comercial. Continuamos.

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0: El alcalde Urbiola estuvo presente en el segundo informe de Claudia Sheinbaum en San Luis Potosí. El ayuntamiento de Río Verde, encabezado por el presidente municipal Arnulfo Urbiola Román, estuvo presente en la presentación del segundo informe de resultados de la presidenta de México, la doctora Claudia Sheinbaum Pardo, realizado en la Arena Potosí. El alcalde asistió como invitado acompañado de su esposa Karina Noemí Quintero Díaz, presidenta del Sistema Municipal del DIF en Río Verde.
1: El Ayuntamiento de Río Verde, encabezado por el presidente municipal Arnulfo Urbiola Román, estuvo presente en la presentación del segundo informe de resultados de la presidenta de México, doctora Claudia Sheinbaum Pardo, realizada en la Arena Potosí el día de ayer. El alcalde asistió como invitado acompañando a su esposa Karina Quintero, presidenta del DIF municipal de Río Verde. Durante este encuentro se presentaron los avances y resultados alcanzados durante este periodo, así como las acciones que forman parte del rumbo y los proyectos que se impulsan a nivel nacional. En el evento también estuvo presente el gobernador del estado, Ricardo Gallardo Cardona. La presencia de Río Verde en este encuentro refrenda la disposición del gobierno municipal de mantener la coordinación con los distintos órdenes de gobierno, fortaleciendo el diálogo y la suma de esfuerzos para impulsar proyectos y acciones que contribuyan al desarrollo del municipio y de las familias de Río Verde.
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0: René Ortiz, primer lugar en maratón Tamarindo Beach, en Costa Rica.
1: El atleta rioverdense René Eduardo Ortiz Morales obtuvo primer lugar esta mañana en la Tamarindo Marathon Beach 2026 en Costa Rica. Ni el calor ni la gran humedad de 80-90 que se sintieron en la competencia lograron detener al gran campeón naranjero, que prácticamente voló en el recorrido lleno de subidas y bajadas del trayecto. Ortiz Morales cruzó la meta con un tiempo de 2 horas, 28 minutos y 33 segundos. Por otra parte, el grupo radiofónico Más, patrocinador oficial del atleta rioverdense, apoyando siempre al deporte.
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0: Incendio en bodega controlaron bomberos en 4 horas de labor. Más de 4 horas combatiendo un incendio que finalmente fue controlado esta mañana, efectuó el cuerpo de bomberos en Río Verde, en un siniestro registrado en una bodega rumbo a El Camino a Santa Rita.
1: Estamos todavía trabajando. En el incendio nos ha apoyado Protección Civil Municipal de Ciudad Fernández, servicios municipales del municipio de Río Verde, con pipas de agua, y se sigue trabajando en el lugar. Es una bodega con insumos de una incubadora avícola, con materiales flamables como cartón y algunos otros productos que contienen, que se utilizan para insumos de la operación del lugar. Ha sido ya trabajo de más de 4 horas, de 3 horas y media continuo. Pues ya casi estamos a punto de terminar, pero se sigue trabajando. Se presentó la Policía Municipal en apoyo para el resguardo de las instalaciones. Es una empresa transnacional, la dueña de las instalaciones, y no se tiene un estimado por el momento de los daños, tanto estructurales, materiales y de bienes que perdieron. Fue una nave considerable de más de 350 metros, presintiendo pérdidas tales del bien inmueble y de los insumos y de todo lo que se tenía en el lugar. La posible causa refiere a un cortocircuito en un área del cuarto frío de que estaba aledaño al lugar, que también se consumió por el fuego.
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Federal en todos los municipios. Comenzamos desde la semana pasada, toda la parte de la Huasteca, estamos terminando prácticamente zona media y altiplano y zona centro, que era lo que nos faltaba. Es el conjunto, el tema de útiles obviamente abarca lo que es la mochila, que es donde vienen resguardados los útiles, que hoy te comprende lo que son las libretas, lapiceros, lápiz, colores, juego de geometría, goma, resistol, y en esta ocasión hubo una incrementación de libretas. Entonces hoy se omitió un tema del diccionario, pero hoy se incrementó por libretas. Bueno, en conjunto hoy les puedo decir que Ciudad Fernández recibe más de 5,000 apoyos en el tema de aquí del municipio, y como tal, pues bueno, tenemos de los 350, yo creo que unos 70,000-80,000 que van para toda la parte de la zona media. ¿Se está entregando? Sí, nada más hay que comentarles que el tema del zapato es de una manera igual paralela, pero ahí la diferencia es que obviamente es por tallas, entonces estamos trabajando con cada municipio para que conjuntamente nos vayan dando las tallas. Hay que comentar que obviamente pues la talla depende también mucho del niño, porque niños muy delgaditos que de repente nos dan una talla y lo estamos verificando con nuestro delegado, Simón, quien es el que nos está apoyando totalmente en la coordinación, obviamente en conjunto con el presidente municipal. Es a la misma par, la misma cantidad que estamos trabajando en tema de mochila con zapatos. Miren, el tema del escolar y

hacer, obviamente justamente antes de que ingresen al ciclo escolar. Entonces, pues creo que cumplimos con esa encomienda del señor gobernador, y la intención es que todos los programas sociales, también recordarle a la ciudadanía, son completamente gratis, no tienen ningún costo alguno. Obviamente hay que recordarles que sí se pide una documentación, y cuestionan el por qué, porque todo programa social, al momento de que no se percibe un solo costo, nosotros tenemos que justificar que fue entregado en los municipios la totalidad de los programas. Miren, en el estado se van a entregar más de 350 mil, prácticamente ya estamos en la etapa final de entregar en todos los municipios. Comenzamos desde la semana pasada, toda la parte de la Huasteca, estamos terminando prácticamente zona media, y altiplano y zona centro, que era lo que nos faltaba. Es en conjunto, el tema de útiles obviamente abarca lo que es la mochila, que es donde vienen resguardados los útiles, que hoy te comprende lo que son las libretas, lapiceros, lápiz, colores, juego de geometría, goma, resistol, y en esta ocasión hubo una incrementación de libretas. Entonces hoy se omitió un tema del diccionario, pero hoy se incrementó por libretas. Bueno, en conjunto hoy les puedo decir que Ciudad Fernández recibe más de 5,000 apoyos en el tema de aquí del municipio, y como tal, pues bueno, tenemos de los 350, yo creo que unos 70,000-80,000 que van para toda la parte de la zona media. ¿Se está entregando? Sí, nada más hay que comentarles que el tema del zapato es de una manera igual paralela, pero ahí la diferencia es que obviamente es por tallas, entonces estamos trabajando con cada municipio para que conjuntamente nos vayan dando las tallas. Hay que comentar que obviamente pues la talla depende también mucho del niño, porque niños muy delgaditos que de repente nos dan una talla, y lo estamos verificando con nuestro delegado, Simón, quien es el que nos está apoyando totalmente en la coordinación, obviamente en conjunto con el presidente municipal. Es a la misma par, la misma cantidad que estamos trabajando en tema de mochila con zapatos. Miren, el tema del escolar y

0: hacer, obviamente justamente antes de que ingresen al ciclo escolar. Entonces, pues creo que cumplimos con esa encomienda del señor gobernador, y la intención es que todos los programas sociales, también recordarle a la ciudadanía, son completamente gratis, no tienen ningún costo alguno. Obviamente hay que recordarles que sí se pide una documentación, y cuestionen el por qué, porque todo programa social, al momento de que no se percibe un solo costo, nosotros tenemos que justificar que fue entregado en los municipios la totalidad de los programas. Miren, en el estado se van a entregar más de 350 mil, prácticamente ya estamos en la etapa final de entregar en todos los municipios. Comenzamos desde la semana pasada, toda la parte de la Huasteca, y estamos terminando prácticamente zona media, y altiplano y zona centro, que era lo que nos faltaba. Es en conjunto, el tema de útiles obviamente abarca lo que es la mochila, que es donde vienen resguardados los útiles, que hoy te comprende lo que son las libretas, lapiceros, lápiz, colores, juego de geometría, goma, resistol. Y en esta ocasión hubo una incrementación de libretas. Entonces hoy se omitió un tema del diccionario, pero hoy se incrementó por libretas. Bueno, en conjunto hoy les puedo decir que Ciudad Fernández recibe más de 5,000 apoyos en el tema de aquí del municipio. Y como tal, pues bueno, tenemos de los 350, yo creo que unos 70,000-80,000 que van para toda la parte de la zona media. ¿Se está entregando? Sí.
1: Y es así como llegamos al final de este espacio de noticias, noticiero de las 2 de la tarde. Con el gusto de siempre te acompañó Alondra Chávez, llevándote la información más relevante de carácter local, estatal y nacional. Asimismo, les hacemos la invitación para que nos sigas sintonizando aquí a través de la frecuencia de la 94.5 de FM. Continuamos con más.

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1: La M Mexicana te da la hora. Son las 2 con 56 minutos.
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0: La M Mexicana te da la hora. Son las 3 en punto.
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Abraham por sus oraciones de 90 años más 9, Dios en su mente conmueve, te haré padre de naciones, de muchas generaciones que a ti pertenecerán y a efecto se llevarán. Dios al anciano le dijo, voy a concederte un hijo.

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Ya 90 años cumplió Sara, su esposa de Abraham. Dios les prometió en Canaán un hijo y les concedió. Por cierto, Isaac se llamó y a él pertenecerán familias que poblarán toda la tierra israelita. 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

0: La M Mexicana te da la hora. Son las 3 con 32 minutos.
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su linda iluminación de su bello centro histórico, lo hacen verse metafórico y vestir la distinción, como orgullo en la nación por sus místicos colores, su cocina y sus sabores es algo que no se seca y tiene

su gran teatro de la paz y su gran caja del agua, donde su historial se fragua de su gran gente capaz, su arquitectura tenaz revestida de espesores, de recovecos mayores, de ingeniería majestuosa y de

sus 7 barrios preciosos, entre ellos San Miguelito, Tlaxcala bello y bonito, bastión de tacos sabrosos, Santiago entre los famosos, San Sebastián con sus flores, Tequisquiapan, qué valores, Saucito y el Montecillo, con esa historia.

casa de la moneda, refrenda la arquitectura de un estado de cultura, ejemplo el Teatro Alameda. Recuerdo que allí se queda de las épocas mejores, donde los antecesores dejaron su noble don, como Manuel.

Nuestro himno nacional con González Bocanegra es algo que nos alegra y es base fundamental de la mística y ritual que merece mil honores. Su música con autores le dan estado ese brillo con su

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1: Falleció en Magnolia, Texas, el joven Gustavo Adolfo Cedillo Rocha a la edad de 42 años. Le participan con el más profundo dolor su madre, hermanos, sobrinos, tíos, primos y demás familiares. El duelo se recibe en calle principal sin número, en Alamitos, Río Verde. La misa de cuerpo presente será celebrada el día domingo a las 4 de la tarde en su domicilio. Habrá una topada de gallos en su honor el día lunes a las 12 de la tarde en la plaza del mismo lugar. Parte de ahí el cortejo fúnebre hacia el Panteón de San José de las Flores. 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

0: La M Mexicana te da la hora. Son las 4 con 14 minutos. ¡Hey tú! 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

0: XAM Mexicana te da la hora. Son las 5:08.
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0: FM Mexicana te da la hora. Son las 5:52.
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1: Claudia Sheinbaum, segundo informe, Gobierno de México.
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3: Cada nuevo día,